0: Por así hemos escuchado estas bonitas alabanzas con marimba, esperando de que usted se haya gozado a través de ellas. Gracias a quienes ahí están conectados ya con nosotros. Aquí ya están nuevamente en sintonía a través de nuestra frecuencia 104.9. Saludamos a todos nuestros hermanos acá en Aldea Tocache. Saludamos también a la audiencia, escuchándonos allá en Malacatán, allá en Catalina, allá en San Pablo, San Rafael, El Rodeo. Dios bendiga a cada uno de nuestros hermanos allá en la cabecera departamental de San Marcos, allá en Tajumulco. Saludos, amados hermanos. Bendecimos a cada uno de ustedes siempre de una manera muy especial.
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0: Tenemos un reporte, dice: buenas tardes, hermana, palmera, que Dios la bendiga, adelante con su bonita programación. Me puede complacer, dice, con las alabanzas La traición de Judas, de Pedro Trigueros. Viví en el mundo, de dúo Sinaí, Sol de justicia, e iba huyendo del maestro de los hermanos reyes. Dice: gracias, hermana, escuchando en Malacatán. Saludamos ahí a los hermanos escuchándonos allá en Malacatán en esta hora de la tarde. También ahí, ¿verdad? Siempre en sintonía de Estéreo Bendición.
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0: Agradecemos siempre, mis hermanos, su fiel sintonía.
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0: A través de la frecuencia 104.9, a través de las diferentes plataformas de Estéreo Bendición. Y bueno, por acá entonces vamos a complacer con las alabanzas que ya nos han solicitado en esta hora de la tarde, esperando, mis hermanos, que se gocen juntamente con nosotros. Por ahí pues no nos dejan su nombre, ¿verdad? Pero por ahí nos comentan que están en sintonía allá en Malacatán en esta bendecida tarde. 10 minutos después de las 18:06 de la tarde, esperando que podamos continuar siempre, siempre muy contentos, muy gozosos, ¿verdad? Escuchando las bonitas alabanzas con dúos y tríos. Alabanzas de bendición para nuestra vida espiritual. Continúa disponible los 8 dígitos de radio, amados hermanos, 8 dígitos disponibles. 3309-4580 está totalmente habilitado en esta hora de la tarde para que podamos continuar interactuando, ¿verdad?, en esta oportunidad. Recuerde que usted, amada audiencia, hace cada espacio de programación juntamente con el personal de turno a través de su llamadita, a través ahí de su solicitud de alabanza. Usted es parte de esta programación, así que esperando, ¿verdad?, de que se puedan entonces comunicar con nosotros.
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0: estaremos bendiciendo su vida a través de las alabanzas. Escuchamos las alabanzas para bendecir a nuestros hermanos allá en Malacatán, también en sintonía de la 104.9 FM. Y esperando más de la buena comunicación.

Hemos bendecido la vida de nuestros hermanos, escuchándonos allá en Malagatán, en esta bendecida hora de la tarde. Gracias por estar con nosotros, escuchando Estéreo Bendición. Pero acá nosotros continuamos con ustedes, mis hermanos, esperando que podamos, ¿verdad?, seguir siendo de bendición para su vida espiritual. Recuerde que nuestros 8 dígitos de radio están disponibles para que podamos continuar por acá interactuando a cabinas de Estéreo Bendición a través de la llamada, a través de un mensaje de texto o a través también de una notita de voz, esperando, mis hermanos, que ahí ustedes se siga gozando con nosotros. Pero acá continuamos con más de las hermosas alabanzas, esperando que se gocen ahí en casita, a quienes están por ahí compartiendo quizás en familia, a quienes están regresando de su trabajo. Bendiciones para cada uno de ustedes. Y a quienes aún también continúan en el trabajo, bendiciones, amados hermanos. Gracias por ser parte siempre de Estéreo Bendición también, ¿verdad? A través de su sintonía, a través de su comunicación a cabinas de radio Estéreo Bendición, ahí a través de los 8 dígitos de radio 3309-4580, totalmente disponible, ¿verdad? Para que podamos ahí seguir siempre en comunicación cada uno de ustedes juntamente con el personal de turno. Seguimos con alabanzas en esta bendecida hora, esperando que usted ahí se siga deleitando también a través de estas hermosas alabanzas.

0: 18 horas, 42 minutos.
1: Así continuamos con más de estas bonitas alabanzas en esta hermosa hora ya de la noche. Bendiciones para todos mis hermanos en esta oportunidad. Agradecemos por recibir sintonía a Estéreo Bendición. Hoy estamos únicamente 18 minutos. Y estaremos ya puntualizando las 19 horas 7 de la noche. Decimos a cada uno de ustedes, gracias por estar ahí con nosotros, gracias por estar acompañados de Estéreo Bendición a través de esta su frecuencia y a través de las diferentes plataformas. Vamos a ir escuchando las últimas alabanzas de este espacio de programación y luego viene un espacio más de saludos y complacencias, en el cual pues esperamos también tener su comunicación, amados hermanos, a través de los 8 dígitos de radio, a través del 3309-4580.

0: 18 horas, 55 minutos.
1: ¿Por qué aquí?
0: 18 horas, 55 minutos.

Pero así que es una bendición, amados hermanos. Hemos escuchado estas alabanzas. Hemos ya también llegado a la parte final de este espacio de la programación Himnos del Ayer. Gracias a todos los que ahí están ya con nosotros en esta hora de la noche, 5 minutos después de las 7 de la noche. Bendiciones para quienes ahí van a seguirse poniendo en sintonía de Estéreo Bendición a través de esta nuestra frecuencia. Agradecemos siempre, mis hermanos, que cada uno de ustedes ahí estén juntamente con nosotros y nos permitan también poder entrar a la intimidad de sus hogares a través de esta frecuencia de bendición. Pero acá nosotros vamos a continuar con ustedes en un espacio más de saludos y complacencias. Esperando que se sigan gozando también con nosotros. Recuerde también, si desea comunicarse, lo puede hacer a través de los 8 dígitos de radio, a través del 3309-4580, los cuales son los 8 dígitos de radio totalmente disponibles en esta

Bueno, así es que bendecimos a todos nuestros hermanos quienes ahí están en sintonía de Estéreo Bendición en esta hora de la noche. 8 minutitos han pasado ya de las 7 de la noche. Bendecimos a quienes ahí están, ¿verdad? Siempre con nosotros, acompañándose de Estéreo Bendición en la intimidad de sus hogares. Recuerden que están habilitados los 8 dígitos de radio, 3309-4580, para que nos pueda dejar su mensaje de texto, también una nota de voz, o poder realizar su llamada local o llamada también de larga distancia, directamente a cabina de Estéreo Bendición en esta hora de la noche. Estamos con ustedes en este espacio de saludos y complacencias, esperando ahí su comunicación, esperamos también siempre su sintonía a Estéreo Bendición. Queremos ahí agradecer la comunicación y la fiel sintonía del hermano Galindo La Parra, escuchándonos en esta preciosa hora de la noche allá en Caserío Liberación Tajumulco. Ahí nuestro hermano nos está escuchando en esta preciosa noche, juntamente con su familia. Él nos comenta, ¿verdad?, que ahí están en sintonía en esta hora de la noche. Por ahí nos solicita una alabanza, esta alabanza que lleva por tema "Aunque la gente me critica". Esperando entonces que ahí continúe con nosotros. Saludamos a toda la audiencia allá en Liberación Tajumulco. Y a todos quienes nos escuchan allá en lo que es, ¿verdad?, el municipio de Tajumulco también. Esta hora de la noche les bendecimos en una manera muy especial. Recuerden, desea comunicarse con nosotros, lo puede hacer a través del 3309-4580, ya que son los 8 dígitos de radio habilitados en cabina de Estéreo Bendición en esta bendecida hora de la noche. 10 minutos después de las 7 de la noche y escuchamos esta alabanza para saludar y bendecir al hermano Galindo La Parra y a toda su familia, quienes ahí nos están escuchando en la intimidad de sus hogares.

0: 19 horas, 14 minutos.
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2: Gloria al Señor, les hemos escuchado esta bonita alabanza, aunque la gente me critica, dice la letra de esta alabanza. Hemos ahí complacido a nuestro hermano Galindo La Parra, escuchándonos allá en Liberación Tajumulco en esta preciosa y bendecida hora de la noche, cuando ya 15 minutos han pasado de las 7 de la noche. Así que gracias a quienes ahí continúan con nosotros, siempre en la fiel y amable sintonía de Estéreo Bendición. Bendecimos a todos en diferentes lugares. Bendecimos a nuestros hermanos allá en la Unión Americana, allá en diferentes países. Donde quiera que estemos llegando en esta hora de la noche, ¿verdad? Por ahí, gracias, amados hermanos, por estar con nosotros, escuchando siempre Estéreo Bendición. Dice, buenas tardes, bendiciones, mi hermana Elvira Martín. Dice, soy hermano Isaí López, de Edward, Colorado. Aquí estoy en casita, descansando y escuchando Radio Estéreo Bendición. Le agradecemos la sintonía entonces del hermano Isaí López, escuchándonos allá en Edward, Colorado, escuchándonos ahí en su casita, dice, ¿verdad? Ya en la hora del descanso, ¿verdad? Pero siempre escuchando también Estéreo Bendición, ahí pues en la intimidad, ¿verdad? Del hogar en esta hora de la noche. También ahí dice, saludos a todos los hermanos y amigos que están escuchando Radio Estéreo Bendición. Saludos al staff de locutores, también que trabajan en la radio, y a todos los hermanos programadores que sacan un programa en Radio Estéreo Bendición. Claro que sí, saludamos ahí entonces a todos nuestros hermanos y amigos quienes están en este momento en la fiel sintonía de Estéreo Bendición. Reciban el saludo de parte del hermano Isaí López. Somos también, ¿verdad? Mis hermanos saludando al staff de locutores y a todos los hermanos programadores, programadoras que llegan, ¿verdad? En ese momento a cabinas de radio, también a conducir un espacio de programación y compartir la palabra de nuestro Dios. Amén. Así que saludos, amados hermanos. Ustedes que están en la fiel sintonía, por ahí reciban el saludo en esta bendecida hora de la noche. Nos solicita también unas alabanzas. Vamos a complacer con unas alabanzas ahí al hermano Isaí López, esperando que ahí se siga gozando también juntamente con nosotros. Y mientras tanto, dejamos habilitados ahí los 8 dígitos de Estéreo Bendición, amados hermanos, para que se puedan seguir comunicando también a cabinas de radio. Queda disponible el 3309-4580 en esta bendecida noche. Amén. Así que 17 minutos después de las 7 y seguimos con ustedes en este espacio de saludos y complacencias.

Gloria al Señor, así hemos escuchado estas alabanzas, hemos bendecido la vida del hermano Isaí López, escuchándonos allá en Edward, Colorado, ahí descansando, escuchando Estéreo Bendición, en esta bendecida hora de la noche. Gracias por estar siempre con nosotros, también acompañado de esta su emisora de bendición, ¿verdad? Bendiciones en esta hora de la noche. Continuamos también con más de los saludos en esta bendecida hora. Queremos ahí agradecer la comunicación de hermana Estela Guzmán. Por ahí nos comenta que nos están escuchando allá en Malacatán en esta hora de la noche, ahí juntamente con hermano Juan, ¿verdad? Bendiciones ahí a nuestros hermanos en sintonía de Estéreo Bendición. Ahí saludando al personal de turno, a toda mi familia, muchísimas gracias. También saludando a toda la audiencia que está en sintonía también en diferentes lugares. Amén. Así que por ahí también nos solicita las alabanzas. Mi alma llora como el siervo y la prueba. Nos vamos entonces dejando en compañía de estas alabanzas, esperando que ahí se sigan gozando con nosotros allá en Malacatán en esta hora de la noche.

agradecer la comunicación de hermana Ángela Barrios, escuchándonos allá en Colima 1. También ahí siempre escuchando Estéreo Bendición a todo volumen, ¿verdad? Pero dice hermana, estamos escuchando la programación. Es de mucha bendición para nuestra vida espiritual, claro que sí. Ahí nuestra hermana también saludando a toda la audiencia que está en sintonía. También saludando al personal de turno, a toda mi familia, muchísimas gracias. Saludando a todo el staff de locutores, programadores de Estéreo Bendición. También envía saludos al hermano Ronnie López, a toda su familia. Saluda al hermano Isaí López y familia. También saluda a hermano Werner López y familia. También saluda a los esposos Bamaca. Saluda a hermana Dalila Méndez allá en El Porvenir. Saluda a hermana Julia y hermana Diana Martín y a toda su familia. También envía saludos a hermana Estela Guzmán, a nuestra hermana Irma Guzmán, a hermana Elizabeth Cardona. También saluda a hermana Beatriz López, al hermano Joel Mazariegos. Nos ha dejado la solicitud de unas alabanzas. Amor infiel, todos los días son buenos, arrebato y si tu presencia conmigo no va. Y vamos a dejar en sintonía de estas alabanzas para bendecir la vida de hermana Ángela Barrios. Y ya mis hermanos, estamos también en la parte final de este espacio de programación. Estamos únicamente 12 minutos y estaremos ya en las 20 horas 8 de la noche. Gracias a quienes ahí pues nuevamente se pusieron en sintonía de Estéreo Bendición. Por acá dejamos entonces en compañía de estas alabanzas a solicitud de hermana Ángela Barrios allá en Colima 1.

0: 20 horas, 4 minutos.
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Por ahí hemos escuchado estas alabanzas a solicitud de hermana Ángela Barrios, escuchándonos allá en Colima 1. Bendiciones y gracias por estar ahí con nosotros, ¿verdad? Siempre en sintonía de Estéreo Bendición. Estamos ya 5 minutos después de las 8 de la noche. Amén. Así que vamos a escuchar unas alabanzas más. Para de esta manera pues seguir también bendiciendo a toda la audiencia. Luego ya regresamos también para ya quedar despedidos de cada uno de ustedes. Agradecemos su fiel sintonía. Agradecemos que hoy usted haya estado ahí con nosotros, siempre en sintonía de Estéreo Bendición. Gracias por haber estado ahí durante cada espacio de programación que durante este día estuvieron, ¿verdad?, siendo llevados hasta la intimidad de sus hogares. Así que les bendecimos a cada uno de ustedes, mis hermanos, les bendecimos y agradecemos siempre por estar con nosotros y por dejarnos entrar ahí a la intimidad de sus hogares. Escuchamos unas alabanzas, luego ya regresamos para irnos ya despidiendo de toda la audiencia, esperando, mis hermanos, estemos contentos, estemos agradecidos con nuestro Dios por la vida que hoy nos ha prestado y porque hasta aquí nos ha ayudado Jehová.

0: 20 horas, 14 minutos.
1: Bueno, si hemos escuchado estas alabanzas, amados hermanos, esperando que hayan sido de bendición para su vida. Por acá nosotros ya pues llegamos a la parte final en esta bendecida hora de la noche. Agradeciendo siempre, ¿verdad?, a cada uno de ustedes por estar ahí con nosotros, acompañándose de Estéreo Bendición. Gracias a quienes ahí se comunicaron en el espacio en el cual estuvimos compartiendo con ustedes. Amados hermanos, muchísimas gracias. Y a quienes ahí estuvieron en sintonía, ¿verdad? Muchísimas gracias, amados hermanos. Así que nosotros vamos ya a orar y ya de esta manera quedamos despedidos de toda la audiencia, más no de la presencia de nuestro Dios. Recuerde que si nuestro Dios nos presta la vida, el día de mañana estaremos nuevamente con ustedes a partir de las 5:30 de la mañana. Amén. Así que invitados a sintonizar Estéreo Bendición nuevamente el día de mañana, si así el Señor nos permite un día más de vida. A partir de las 5:30 de la mañana estaremos nuevamente acá en cabina de Estéreo Bendición, si así es la voluntad de nuestro Dios. Estaremos compartiendo un espacio más con cada uno de ustedes. Vamos a orar en esta bendecida noche y así ya nosotros nos despedimos. Mi buen Dios y Padre, en esta hermosa hora de la noche te doy gracias por el privilegio hermoso y especial, Señor, que me has dado de haber estado en este lugar. Gracias, Cordero Santo, porque has sido tú, mi Dios, el que me trajiste a este lugar con paz, con bendición, con gozo, Padre, para poder estar delante de ti, Padre precioso, adorándote y bendiciendo tu nombre. En esta hora, Señor, gracias por la fuerza que me has dado. Gracias, Señor, por el aliento, Señor amado, en el nombre de Jesús. Gracias te doy, Padre, por la sabiduría, por el entendimiento. Gracias por todo, amado Dios, lo que durante este día me has dado, Padre precioso. Ahora, Señor, en este momento, te agradezco, Señor, porque me has permitido también estar en este lugar. Te pido, Padre, pueda seguir guardando mi vida durante esta noche. Pueda seguirme, Señor, respaldando, pueda seguirme ayudando, Padre, en el nombre poderoso de Jesús. Te ruego, mi Dios, que bendigas este lugar, esta cabina de radio, los aparatos, esta emisora, Señor, todo lo que la compone, Padre maravilloso. Pueda ser tú, mi Dios, el que pueda siempre ministrar con tu presencia, ungir con ese aceite fresco cada uno de los aparatos, los cables, Señor, que componen, Padre, esta emisora. Yo te pido, Padre amado, en el nombre de Jesús, que sigas bendiciendo, que sigas respaldando y que sigas, Señor, extendiendo la señal de Estéreo Bendición a través de esta frecuencia, a través de las plataformas, Padre precioso. Bendice, Señor, el staff de locutores, la directiva, nuestro hermano gerente de radio, Padre amado, en el nombre de Jesús. Yo te ruego, Señor, que siga respaldando nuestra vida. Yo te ruego, Padre, que nos des paciencia, que nos des amor, que nos des voluntad, Padre, para poder continuar trabajando, Señor, en esta obra que es tuya, Padre. Gracias, Señor, porque sabemos que eres tú el que nos has tomado en cuenta. Nos has tomado, Padre, como un instrumento, Señor, para llevar bendición a diferentes lugares, ahí a los hogares, a las vidas, Señor. Te rogamos, Padre, siga respaldando cada día, Señor, nuestra vida. Bendice, Señor, a mi hermano gerente de radio y en aquel lugar donde se encuentra su familia. Está en tus manos, amado Dios. Sigue dando sabiduría necesaria, entendimiento necesario, Señor, para que tu siervo pueda seguir adelante. Hazlo, Señor, un hombre fuerte, valiente, Señor, en el nombre de Jesús de Nazaret. Te pido, Padre, por todos los hermanos programadores, programadoras que día a día llegan a este lugar a compartir tu palabra, Señor. Sigue usando a tus siervos, a tus siervas. Sigue les dando, Señor, esa palabra de verdad, esa palabra que edifique las vidas, esa palabra que transforme, Señor, la vida, la mente, el corazón de tu pueblo, Señor amado. En el nombre de Jesús. Gracias, Padre, porque tú has levantado a tu siervo, Señor, para que puedan, Señor amado, sembrar el evangelio en diferentes lugares. Sigue levantando, Señor, obreros. Sigue, Padre, levantando a tus hijos, Señor, porque sabemos, Padre, que aún falta mucho por sembrar, Padre, tu palabra. En el nombre de Jesús, gracias, Señor, por todos aquellos, Padre, que van en diferentes lugares predicando, Señor, tu palabra. En el nombre de Jesús de Nazaret, tu palabra dice que benditos son los pies de los que anuncian las buenas nuevas. Oh, Señor, bendice a tus hijos, Padre. En esta noche, Señor, te pido por toda la audiencia de Estéreo Bendición, quienes han estado durante este día en sintonía de esta emisora a través de la frecuencia, Padre, ahí donde en este momento aún nos están escuchando. Te ruego, Señor, pongas tu mano de poder, tu mano de bendición sobre cada uno de tus hijos. Bendice, Padre, los hogares en los cuales hoy estuvimos ingresando, Señor, a través de esta frecuencia. Oh, Señor, todas las familias, Padre, de esta localidad de Tocache están en tus manos, Señor. Sigue guardando, sigue bendiciendo, Padre, en el nombre de Jesús. Allá, Señor, en aquellos lugares, allá, Padre, en la Unión Americana, donde nos han escuchado en esta noche, allá, Señor, enviamos tu bendición, Padre soberano, en el nombre poderoso de Jesús. En esta hora, Padre, te rogamos, Señor, por las necesidades también, Padre amado. Ahí donde hay dolencia, Señor, donde hay dolor, ahí, Padre, donde la enfermedad no quiere, Padre, abandonar el cuerpo de tus hijos, ahí, Señor, pongas tu mano de poder, pongas tu mano de misericordia, ahí, Señor, en el nombre de Jesús, puedas echar fuera, Padre, toda enfermedad, en esta maravillosa hora, todo problema, todo tormento, toda tristeza, Señor, en la vida de tus hijos, se va en el nombre poderoso de Jesucristo. Oh, Señor, gracias, porque estás con nosotros. Gracias, Señor, porque día a día nos respaldas, día a día nos fortaleces, día a día, Señor, nos das el privilegio de podernos presentar delante de ti, Señor, adorarte y bendecir tu nombre, Padre. Gracias, Cristo, porque nos muestras cada día tu fidelidad y tu misericordia para con nosotros y para con nuestras familias. En esta noche, Señor, te ruego, Señor amado, por mi familia y a las delicias, la vida de mis padres, mis hermanos, está en tus manos. Guárdalos, Señor, en esta noche, en el nombre de Jesús. Bendito eres, Señor. Gracias porque tu misericordia está, Señor, con cada uno de nosotros. Bendice a mis pastores, toda su familia, Señor, allá en el rodeo. Los ponemos en tus manos y seas tú el que sigas obrando, Señor, en una manera muy especial. Gracias, Cordero Santo, en el nombre de Jesús. Gracias te doy, Maestro. En esta noche quédate, Señor, en mi mente, quédate en mi corazón. Guárdame, Cristo amado, en el transcurso de esta noche. Si es tu voluntad, Padre, y a ti te place, nos darás un nuevo día, el día de mañana. Y nuevamente estaremos, Señor, delante de ti, Maestro, dándote siempre la gloria, la honra y el poder que solamente tú lo mereces. Gracias, amado Dios. Gracias, Padre. Gracias, Hijo. Gracias, Espíritu Santo. En el nombre poderoso

Gloria al Señor, así agradecemos a cada uno de ustedes, mis hermanos, el haber estado con nosotros. Hemos dado gracias a nuestro Dios Todopoderoso por el privilegio, ¿verdad?, la oportunidad de que hoy nos ha dado de haber estado con ustedes. Sabemos que Él es el que provee vida, Él es el que provee fuerzas, Él es el que provee bendiciones. Y por su gracia y su misericordia, hoy hemos estado en este lugar. Y siempre, ¿verdad?, agradecidos con Él porque nos toma en cuenta, ¿verdad? Aún nos da el privilegio de poder nosotros seguir siempre adelante buscando más y más de su presencia. Así que bendiciones para cada uno de ustedes quienes han estado con nosotros ahí en su hogar, en la fiel sintonía de Estéreo Bendición. Dios les bendiga de una manera muy especial. Nosotros por el día de hoy llegamos ya a la parte final. Pero si nuestro Dios nos presta la vida, estaremos con ustedes nuevamente el día de mañana a partir de las 5:30 de la mañana. Recuerden que estuvo con ustedes su amiga, su hermana en Cristo, hermana Elvira Martín. No les decimos adiós, sino hasta pronto, amados hermanos. Deseamos, ¿verdad?, que pasen una excelente noche. La paz de Dios con cada uno de nosotros. Éxitos, mis hermanos.

los momentos más difíciles de mi vida, Señor. Nunca me dejaste. Nunca me desamparaste. Él no te desampara, siervo amado de Jesús.

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0: 10:17. 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
1: Son las 7:53.

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2: La señora Rita Tick, que vive cerca de Londres, Inglaterra, pasó por muy raros accidentes. No se llevaba bien con su esposo. Tenían continuas peleas y discusiones que afectaban su sistema nervioso, sobre todo al ver cómo lloraba la pequeña hija de ambos. En una de esas peleas familiares, sufrió tal ataque nervioso que la señora quedó ciega. Aunque la trataron los mejores oftalmólogos y neuropsiquiatras, quedó completamente ciega y sin esperanzas de recuperación. Pasaron varios meses. La situación del matrimonio seguía peor. En un arranque de desesperación, el esposo de Rita, John, tomó una sobredosis de drogas y murió. Con él murió la hijita del matrimonio, encerrados los dos en un automóvil. Cuando la señora recibió la terrible noticia, volvió a sufrir otro tremendo ataque nervioso, y aquí se produjo lo insólito, lo extraordinario, lo inesperado. La señora Rita recuperó instantáneamente el uso de sus ojos, pero esta vez solo para contemplar un espectáculo de dolor y de pena, el funeral de su esposo y de su hija. Amigo, debe ser cosa muy triste salir de las sombras de la ceguera en que se ha estado cautivo tanto tiempo, solo para ver un espectáculo de desolación y de ruina y de muerte. Y sin embargo, este es, mi amigo, óigalo, el destino que espera a miles y miles de hombres y mujeres. Viven ciego para las realidades y verdaderas de la vida espiritual por estar entregados solo al disfrute de las cosas materiales. Y cuando despierten, cuando reaccionen, cuando el velo fatal caiga de sus ojos, será solo para ver los estrados del juicio final y contemplar la larga fila de condenados que se dirigen a las tinieblas eternas, y ellos formarán parte de esa fila. Mi querido amigo, oiga esto. Cristo es la luz del mundo y quiere iluminarle ahora mismo. Cristo quiere abrir sus ojos y darle la verdadera visión de las cosas para que usted sepa vivir la vida espiritual y hallar el sentido de la salvación eterna. No lo rechace.
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hemos conocido a Dios. Si tú no amas, aún no has conocido a Dios. Podrás tener todos los ministerios y todos los dones, pero si aún no amas y no perdonas, aún no eres nada.

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1: 8:44.
2: Son las 8:44.
3: Amén.

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0: 9:04.
1: Libro de Génesis, capítulo 42. Viendo Jacob que en Egipto había alimentos, dijo a sus hijos: ¿Por qué os estáis mirando? Y dijo: He aquí, yo he oído que hay víveres en Egipto. Descended allá y comprad de allí para nosotros, para que podamos vivir y no muramos. Y descendieron los 10 hermanos de José a comprar trigo en Egipto. Mas Jacob no envió a Benjamín, hermano de José, con sus hermanos, porque dijo: No sea que le acontezca algún desastre. Vinieron los hijos de Israel a comprar entre los que venían, porque había hambre en la tierra de Canaán. Y José era el señor de la tierra, quien le vendía a todo el pueblo de la tierra. Y llegaron los hermanos de José y se inclinaron a él rostro a tierra. Y José, cuando vio a sus hermanos, los conoció, mas hizo como que no los conocía y les habló ásperamente y les dijo: ¿De dónde habéis venido? Ellos respondieron: De la tierra de Canaán, para comprar alimentos. José, pues, conoció a sus hermanos, pero ellos no le conocieron. Entonces se acordó José de los sueños que había tenido acerca de ellos, y les dijo: Espías sois, por ver lo descubierto del país habéis venido. Ellos le respondieron: No, señor nuestro, sino que tus siervos han venido a comprar alimentos. Todos nosotros somos hijos de un varón, somos hombres honrados, tus siervos nunca fueron espías. Pero José les dijo: No, para ver lo descubierto del país habéis venido. Y ellos respondieron: Tus siervos somos 12 hermanos, hijos de un varón en la tierra de Canaán. Y aquí el menor está hoy con nuestro padre y otro no parece. Y José les dijo: Eso es lo que os he dicho, afirmando que sois espías. En esto seréis probados. Vive Faraón, que no saldréis de aquí sino cuando vuestro hermano menor viniere aquí. Enviad a uno de vosotros y traiga a vuestro hermano, y vosotros quedad presos, y vuestras palabras serán probadas, si hay verdad en vosotros, y si no, vive Faraón, que sois espías. Entonces los puso juntos en la cárcel por 3 días. Y al tercer día les dijo José: Haced esto y vivid, yo temo a Dios. Si sois hombres honrados, quede preso en la casa de vuestra cárcel uno de vuestros hermanos, y vosotros id y llevad el alimento para el hambre de vuestra casa. Pero traeréis a vuestro hermano menor, y serán verificadas vuestras palabras, y no moriréis. Y ellos lo hicieron así. Y decían el uno al otro: Verdaderamente hemos pecado contra nuestro hermano, pues vimos la angustia de su alma cuando nos rogaba, y no le escuchamos. Por eso ha venido sobre nosotros esta angustia. Entonces Rubén les respondió diciendo: No os hablé yo y dije: No pequéis contra el joven, y no escuchasteis. Y aquí también se nos demanda su sangre. Pero ellos no sabían que los entendía José, porque había intérprete entre ellos. Y se apartó José de ellos y lloró. Después volvió a ellos y les habló, y tomó de entre ellos a Simeón, y lo aprisionó a vista de ellos. Después mandó José que llenaran sus sacos de trigo, y devolviesen el dinero de cada uno de ellos, poniéndolo en su saco, y les diesen comida para el camino, y así se hizo con ellos. Y ellos pusieron su trigo sobre sus asnos, y se fueron de allí. Pero abriendo uno de ellos su saco para dar de comer a su asno en el mesón, vio su dinero que estaba en la boca de su costal. Y dijo a sus hermanos: Mi dinero se me ha devuelto, y helo aquí en mi saco. Entonces se les sobresaltó el corazón, y espantados dijeron el uno al otro: ¿Qué es esto que nos ha hecho Dios? Y venidos a Jacob su padre en tierra de Canaán, le contaron todo lo que les había acontecido, diciendo: Aquel varón, el señor de la tierra, nos habló ásperamente, y nos trató como a espías de la tierra. Y nosotros le dijimos: Somos hombres honrados, y nunca fuimos espías. Somos 12 hermanos, hijos de nuestro padre, uno no parece, y el menor está hoy con nuestro padre en la tierra de Canaán. Entonces aquel varón, el señor de la tierra, nos dijo: en esto conoceré que sois hombres honrados. Dejad conmigo uno de vuestros hermanos, y tomad para el hambre de vuestras casas, y andad. Y traedme a vuestro hermano el menor, para que yo sepa que no sois espías, sino hombres honrados. Así os daré a vuestro hermano, y negociaréis en la tierra. Y aconteció que vaciando ellos sus sacos, he aquí que en el saco de cada uno estaba el atado de su dinero. Y viendo ellos y su padre los atados de su dinero, tuvieron temor. Entonces su padre Jacob les dijo: me habéis privado de mis hijos. José no parece, ni Simeón tampoco. Y a Benjamín le llevaréis contra mí, son todas estas cosas. Y Rubén habló a su padre diciendo: harás morir a mis dos hijos si no te lo devuelvo. Entrégalo en mi mano, que yo lo devolveré a ti. Y él dijo: no descenderá mi hijo con vosotros, pues su hermano ha muerto, y él solo ha quedado. Y si le aconteciera algún desastre en el camino por donde vais, haréis descender mis canas con dolor al Seol.

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Si le fallaste a Dios y hoy te sientes arrepentido, hoy Él te extiende sus brazos y sus manos de amor y de misericordia. No importa dónde estés,

0: Son las 9:34.
1: Las 21:34.
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3: Fue un viaje largo, 313 días. Y fue un viaje silencioso, sin escalas ni paradas. Un viaje que no fue ni por automóvil, ni por barco, ni por avión. Fue el viaje que hizo Sergei Krikalev, cosmonauta ruso, en su cápsula espacial. Y nunca pensó que lo que ocurrió durante su vuelo pudiese haber ocurrido. Cuando bajó de su vehículo en la República Soviética de Kazajstán, después de 10 meses en el espacio, su país había sufrido un cambio total. La Unión Soviética ya no existía. El comunismo ruso era cosa del pasado. Gorbachev no era más presidente. Y en lugar de la bandera roja con la hoz y el martillo, flameaba la tricolor rusa antigua. Hasta su ciudad natal, Leningrado, había cambiado de nombre. Y ahora se llamaba, como antes, San Petersburgo. Sergei se sintió mareado, no solo como reacción natural de plantar pie otra vez en tierra, sino más que todo por tantos cambios que nadie jamás pudiera haber previsto. El cosmonauta ruso anterior, Musa Manarov, estuvo más tiempo que él en el espacio, 366 días, pero durante su ausencia nada cambió. Sin embargo, durante la ausencia de Krikalev, en solo 10 meses, su mundo había dado un vuelco político total. ¿Cómo habrá reaccionado Krikalev ante un cambio tan súbito y radical? Eso no lo explica la noticia. Pero no pude menos que pensar en cómo reaccionamos nosotros, amigo, ante cambios inesperados en nuestra vida. Todos tenemos situaciones en la vida que sin la más mínima premonición nos toman de sorpresa. Un diagnóstico médico que es presagio de calamidad, la noticia de un accidente automovilístico que trae consigo informe de muerte, el anuncio del marido que otro amor ha desplazado a la esposa, la noticia devastadora de que nuestro hijo ha contraído la horrible enfermedad SIDA. Circunstancias así pueden pasarnos a todos. Nadie es tan santo como para que no le ocurran. ¿Cómo reacciona uno ante situaciones así? Amigo, cuando no hay fe, cuando no creemos en un ser superior, cuando no nos hemos relacionado en forma personal y continua con Dios, no nos queda más que una horrible desesperación que nos deja sin ánimo de seguir viviendo. Pero cuando hemos vivido con nuestra mano en la mano del Señor, y cuando conocemos lo que es fe segura y la sabiduría y la providencia divina, no nos amedrentamos ante el anuncio imprevisto de alguna calamidad. Sí tendremos luchas, pero con Jesús de amigo, seremos más que vencedores.
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Nunca me dejaste, nunca me desamparaste. Él no te desampara.

hemos conocido a Dios. Si tú no amas, aún no has conocido a Dios. Podrás tener todos los ministerios y todos los dones, pero si aún no amas y no perdonas,

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0: Mucha gente, hermano, ha estado batallando en contra de la revelación. Digamos, hay gente que habla y se pone a decir, y como ahora lo de las redes sociales, hermano, pueden llevar un mensaje que se puede incluso llegar a ser viral, aunque no sea bueno, ¿verdad? Entonces, aunque sea confuso, algunas personas dicen, no hay que decir, Dios me dijo. ¿Y por qué? Generalmente, el que dice, no hay que decir, Dios me dijo, Dios nunca le ha dicho nada. Entonces, ni modo que va a poder hablar de eso. No puede hablar nada de eso porque nunca ha tenido la experiencia cuando Dios le habla a uno. Yo no sé si usted alguna vez ha oído la voz de Dios en su corazón, y algunos incluso audible, ¿verdad? Pero algunos dicen, no, eso no. Ni modo si nunca han oído ni los ronquidos del marido, ¿verdad? Entonces, imagínense usted, ni siquiera oyen eso, ¿sí? ¿Qué van a andar oyendo la voz del Señor? Entonces, a veces la gente también habla en contra de la revelación. Dice, no, ya el canon se cerró. Ya no hay más revelación. Sí, pero todavía hay profecías. ¿No dice la Biblia, pues, que hay profecías? ¿No dice el varón que profetiza, la mujer que profetiza, que lo haga de esta y esta manera? Cuando ven una profecía y otro tiene una revelación, el que estaba hablando que se calle y el otro que hable. Si habla en lenguas, que las interprete. Usted está hablando, hermano, de que el que habla en lenguas habla misterios. Dice, yo, dice Pablo, hablo en lenguas más que todos vosotros, pero en la congregación prefiero hablar algo que edifique. Entonces, la profecía es para este tiempo. Mucha gente dice, no, ya se cerró. Entonces, en base a esto, mutilan el evangelio y le quitan herramientas a la gente para poder ser bendecidos. Y esas herramientas de ninguna manera usted las debe de entregar. De ninguna manera, hermano. Mire, perdóneme que el ejemplo tan carnal e ilógico para muchos que le voy a poner, pero se lo voy a poner. En los Estados Unidos hay, su constitución tiene enmiendas, así como las nuestras, hay una enmienda que le da autoridad a todos los ciudadanos norteamericanos de tener armas en su casa. Y dice con qué propósito. El propósito, dice, que es para defenderse, aparte de cacería y toda la cuestión, ¿verdad? Que el propósito es para defenderse de cualquier intruso, de cualquier atacante extranjero, dice. Y aún así lo interpretan los que se dedican a eso. Aún del mismo gobierno, si él los agrediera. Entonces, en Estados Unidos hay 310 millones de personas, 310 humanos, 310 millones de personas. Eso es lo que hay. Y hay armas, hermano, el doble de eso. Entonces, yo a veces me sospecho que hay grupos interesados en desarmar a toda la población para agarrarlos desarmados, desde luego, ¿verdad? Pues quitarles la herramienta que podría ser su defensa, y por eso es que hacen matanzas como las que acabamos de ver hace unos días, porque eso hace que la opinión pública se enardezca, y entonces todos empiezan a decir, no tiene que haber control de armas, no tenemos que quitar las armas, no, y desde luego tiene que haber un control. Yo no estoy diciendo que no, por ejemplo, yo solo estoy poniendo el ejemplo. Entonces, ¿qué quieren hacerles? Quitarles una herramienta de defensa. ¿Qué quiere hacer el enemigo contigo? Bueno, un montón de cosas. Primero te quiere devorar, ¿verdad? Bueno, pero antes de devorarte te quiere cocinar, hacerte ceviche, chicharrón o no sé qué. El chicharrón renunciamos porque no somos cochinillos, ¿verdad? Somos ovejitas, aunque también hay chicharrón de oveja, me imagino, ¿verdad? ¿Y qué es lo que el enemigo quiere hacer? Quitarte tus herramientas. De tal manera que cada vez que tú veas en la Biblia tal cosa no es para este pacto, tal cosa no es para este tiempo. Ojo, con eso hay que investigarlo bien. Hay que investigarlo bien. Porque te pueden estar tratando de convencer de que por buena, que voluntariamente entregues una herramienta que te puede servir de defensa y de ataque. Entonces, perdón que no saludé mucho más, pero es que le quiero entrar a esta plática, hermano. Se nos viene la proclama. ¿Cuánto tiempo queda? No, hombre, 75 días. ¿Tanto? Ah, sí. Bueno. ¿Cuántos meses? Sí, entonces sí, tal vez sí, ¿eh? Bueno, y entonces con ello viene la alegría y el esperar de la fiesta y el olor a pino, hablando espiritualmente, ¿verdad? Manzanilla, pero espiritualmente también hablando de eso, ¿verdad? Y también va a venir de alguna manera más de algún incrédulo que vaya a querer quitarte una herramienta. ¡Nah! Proclama que Dios no anda haciendo proclamas. Che, bueno, no ha leído la Biblia, ni modo, así. Si hay algunos que afirman que no existe Dios, imagínese usted, y lo hacen con tanta vehemencia, y hay algunos que dicen que no existen más apóstoles que los 12, y hermano, tremendos predicadores, y dice, ya no hay más que los 12. Oí a un hombre decir que una de las pruebas que él estaba hablando a un su amigo, un predicador de esos así que se miran en todos lados, dice que platicó con un su amigo que se llamaba a sí mismo apóstol, y entonces le dijo, tú no eres apóstol. Le dijo, ¿y por qué no? Le dijo el otro. ¿Acaso tu nombre va a estar en la ciudad santa Jerusalén? Le dijo, porque ahí están los nombres de los 12 apóstoles. Y el amigo, qué gacho, que no le pudo contestar nada, hermano, porque yo le hubiera dicho, y el de Pablo está ahí también, y el de Timoteo y Bernabé y Silas está ahí también, y no están, y de todos modos eso no los deja de ser apóstoles. Entonces, si se atreven a decir algo con un argumento tan burdo, van a atacar la proclama. Ahora, yo no estoy defendiendo la proclama. No, ya la proclama. Yo voy a proclamar, el que quiera que lo agarre, y el que no quiera, que mire, ¿qué hace? Es el arma que Dios nos va a estar dando. Es la palabra sobre la cual vamos a estar caminando. Ese es el problema. Ese es el problema de cada quien. Y hermano Sergio, discúlpeme, pero fíjese que hoy es familiar la cosa. Sí, es familiar. Cálmese, tranquilo. Tengo 5 días de no verlo. Deje de estarme apresurando. Entonces, una de las herramientas que Dios nos da, y recuerde que le estaba diciendo que los de Isaacar saben los tiempos y qué hacer. Una de las herramientas que Dios nos da es el conocimiento de qué debemos hacer. Ok. Entonces, ¿qué debemos hacer en el hogar? ¿Qué debemos hacer en el país? ¿Será que lo que tenemos que hacer es salir con pancartas y camisas blancas? Y pues yo respeto a los que hagan eso. Yo sé qué es lo que yo tengo que hacer. Yo lo sé. Y se lo voy a contar. Pero según la Biblia, pues. Está aquí conmigo todavía, ¿verdad? ¿No tiene curiosidad qué es lo que tenemos que hacer? Ah, mire pues, el tema de hoy, que yo tenía palpitante en mi corazón para trasladárselo, le puse la autoridad que nombra. La autoridad que nombra. El apóstol Pablo dice, la autoridad que a mí me ha sido dada es para edificación, no para destrucción. Y una de las cosas que hay que edificar en la casa, la mujer sabia edifica su casa. Entonces, la edificación se hace con sabiduría, Pero según el pasaje en donde Pablo está hablando, se hace con autoridad. Ahora, ¿cuál es esa autoridad? A ver, ¿qué va a hacer? ¿Quiere decir, no, es que él va a mandar a todos y le va a poner así las peras a cuatro, a la mujer y a los patojos? No necesariamente. Autoridad tenemos que ver que se la dieron al Señor Jesucristo también. Bueno, sobre todo a Él. Es decir, nosotros tenemos autoridad en base a la autoridad que a Él le dieron. Él dijo, toda autoridad. ¡Toda! Por favor, diga conmigo, ¡toda!
1: ¡Toda!
0: ¡Toda autoridad me ha sido dada! En el cielo y en la tierra. Por lo tanto, ¡id! Entonces, esa autoridad de Él nos la traslada y dice, ¡vayan! Yo se las delego a ustedes la autoridad también. Ahora, dentro de las cosas y herramientas que provienen de este conocimiento de qué cosas tenemos que hacer, está el hecho de nombrar. Mírame, yo puse acá esto: Dios nombra. Cuando digo nombra, me refiero a que le pone nombre. No solamente un oficio, porque, digamos, usted puede ser nombrado director general de CEO de la compañía que usted, en donde usted trabaja. Pero es un nombramiento. No, yo aquí estoy hablando de nombres. Dios pone nombres, Dios nombra personas. Dios nombra lugares. Y Dios nombra tiempos. Dios nombra personas, lugares y tiempos. Quita y cambia nombres. Pero lo hace directamente o por delegaciones. Ah, no, se lo voy a demostrar. Así, entrando a esta situación, usted va a ver la repercusión que esto tiene en nuestra casa, en nuestra nación, en la misión, en la iglesia, en nuestra vida. Es una herramienta que usted no se tiene que dejar quitar. No se la tiene que dejar quitar. Si alguien viene tratando de engañarlo, diciéndolo, desanimarlo, dígale, no, lo siento mucho. Si tú no quieres la herramienta, allá tú, pero a mí no me vas a quitar mi herramienta. Porque yo veo un montón de gente trabajando dentro, fíjese qué impresionante, yo veo un montón de gente trabajando dentro de las filas de la iglesia para robarle la fe a la gente. No evangelizan, predican en contra de la fe de la gente y se llaman a sí mismos defensores de la fe. ¿Cómo hacen eso? No te dejes quitar eso. Dios te está dando herramientas. Dios no te dio una herramienta que se llame religión. No. Dios te dio un conjunto de dones que van a manifestar un oficio y que vas a ser tremendo, hermano. Entonces, volvamos al punto. Dios nombra personas, lugares y tiempos. Quita nombres, cambia nombres. Lo hace directamente o por delegaciones. Ok. Antes de entrar de lleno en todo lo que vamos a hacer hoy, porque lo vamos a hacer en nombre de Jesús, mire esta Biblia textual tercera edición. Por cierto que me regalaron la cuarta edición, ya tengo la cuarta edición, está linda, me dice mi Biblia cuarta edición. Me sacaron la lágrima los hermanos cuando me la dieron, pero bueno, dejemos de estar recordando esas cosas y leamos la tercera, porque no está digital todavía, solo en papel, ¿verdad? Isaías capítulo 43, verso 1. Y ahora, Jacob, así dice Jehová. YHWH le pusieron aquí. El que te creó, el que te formó, oh Israel, no temas, porque yo te redimí. En otras palabras, te compré dos veces. Aleluya. Con Dios no hay problema, ¿eh? Dos veces lo compró. Yo te redimí. Pero miren lo que le dice: te puse nombre. Es decir, cuando te redimí, te puse nombre. Mío eres tú. Oh, no, no, no. No, aquí está la cosa seria. Porque tiene que ver nombrar. Nombrar es una herramienta. Tiene que ver con la redención y tiene que ver con la propiedad. Entonces no cualquiera puede nombrar. Va a haber momentos en los que tú vas a tener que rechazar cualquier nombre que te pongan. Porque Dios da delegaciones, pero el diablo también trata de usurpar. Ya lo vamos a ver en un momento. Y espero yo, no sé si lo vamos a ver. Pero aquí vemos que el Señor está diciendo que quien le puso nombre fue Él. Y cuando nosotros vemos el contexto, ¿no fue Dios directamente el que le puso nombre? ¿O sí? Mire pues, Jacob e Israel. A ver, ¿quién le puso Jacob? ¿Se recuerda? No, ¿por qué no buscamos ese versículo? Tiene que ser el versículo donde dice que toma por el talón. Es cuando va a nacer y está Esaú, ¿verdad? Y Esaú nace primero, pero hay una lucha tremenda y él lo agarra del talón. 25, 26. Léetelo, papayito. ¿Sabes qué? Léete, tal vez, ¿sería Génesis qué? Dice, oró Isaac en favor de su mujer, porque estoy leyendo el verso 21, porque era estéril, lo escuchó el Señor, y Rebeca, su mujer, concibió, y los hijos luchaban dentro de ella. Y ella dijo, si esto es así, ¿para qué vivo yo? Y fue a consultar al Señor. El Señor le dijo, dos naciones hay en tus senos, dos pueblos se dividirán desde tus entrañas. Un pueblo será más fuerte que el otro y el mayor servirá al menor. Y cuando se cumplieron los días de dar a luz, he aquí habían mellizos en su seno. Salió el primero rojizo, todo velludo, como una pelliza, pelliza. Y lo llamaron Esaú. Y después salió su hermano, con su mano asida al talón de Esaú. Y lo llamaron Jacob. Pregunto, ¿quién lo llamó Jacob? Si está en plural, pues tuvo que haber sido por lo menos el papá y la mamá. Yo me imagino, o también podría ser los que asistieron el parto, pero yo me imagino que el papá y la mamá se dijeron, ¿y qué nombre le ponemos? Matatero Terola. Pongámosle Jacob. ¿Y por qué le vamos a poner Jacob? Porque agarró por el talón. Claro, después vinieron otras interpretaciones, ampliaciones, y se dice que es engañador, usurpador, etc., todo lo que usted quiera. Pero Isaías capítulo 43 dice que el que le puso nombre fue Dios. O sea, o se equivocó Isaías y no había leído Génesis, o Dios toma en cuenta las delegaciones a las personas que Él les da autoridad. Así le pusiste a tu hijo, así será de parte mía. Pero luego dice ahí en Isaías capítulo 43 verso 1 que él le dice, no temas porque yo te he redimido. Bueno, vamos a ver, voy a regresar mejor al texto. Y ahora, ay, y ahora Jacob, así dice YHWH, el que te creó, el que te formó, oh Israel. No temas porque yo te redimí, te puse nombre, mío eres tú. Ese himno hasta lo cantábamos nosotros, hermano. Yo nunca me había detenido a ver esta herramienta. No temas porque yo te he redimido, yo te puse nombre nuevo, mío eres cuando pases por la sal. Bueno, todo lo que usted ya sabe. Yo contigo estaré, y si por el fuego no te quemará, cuando pases por la llama no arderá, algo así, no, ni la llama arderá en ti, porque yo soy tu Señor. Bueno, ok, hasta se me olvidó el himno. Pero mire lo que, bonito himno, por cierto. ¿Quién le puso Israel? A ver, leamos Génesis 35 días. Estoy poniendo el cimiento para lo que le quiero decir. ¿Quién le puso Jacob? Pero Dios dice que él le puso nombre. Sí, hermano, pero se refiere a Israel. Ok, miremos Génesis, ¿qué? Génesis capítulo 35, versículo 10. Entonces, sí, este 10 también dice 32. Ese me interesa mucho porque aquí sí habla de Dios, pero en yo lo que quiero que usted note es la delegación. Dice, sí, solo quiero ver que se quedó, dice Jacob, se quedó solo y un hombre luchó con él hasta rayar el alba. Un hombre. Dice que un hombre luchó con él hasta rayar el alba. Cuando vio que no había prevalecido contra Jacob,

manifestación angélica. Y dice, cuando vio que no había prevalecido contra Jacob, lo tocó en la coyuntura del muslo. Y se dislocó la coyuntura del muslo de Jacob mientras luchaba con él. Entonces el hombre dijo, suéltame, porque raya el alba. Pero Jacob respondió, no te soltaré si no me bendices. Y entonces él le dijo, ¿cómo te llamas? Jacob. Y el hombre dijo, ya no será tu nombre Jacob, sino Israel, porque has luchado con Dios y con los hombres y has prevalecido. O sea que luchó, era una delegación. ¿Cómo podía luchar alguien con Dios y ganarle? Claro, la Biblia dice que venció con ruegos, súplicas, llantos. Más adelante en el libro de Oseas, creo que está, si mal no recuerdo. Pero la cuestión está, es que fue una delegación. Entonces Dios nombra. Ahora traigámoslo para acá. Hay gente que usurpa. A ti te nombraron. Y aquí viene la pregunta del millón de dólares. La persona que te nombró tenía una autoridad delegada por Dios. Pero ¿será que Dios estaba de acuerdo como te nombraron? Puede ser que en algunos casos sí. Pero puede ser que en otro montón de casos no. ¿Y qué nombre te pusieron? ¿Y quién te lo puso? Porque a veces el que le pone el nombre a los muchachitos ni siquiera es el tata. Y entonces aquí es donde tenemos que analizar otra cosa. Dios da la autoridad, Él pone nombres, Él delega. Aquí hay un ángel que está poniendo un nombre y Dios está de acuerdo con eso. Pero más adelante vemos al hombre poniendo nombres, ahorita vamos a llegar. Y más adelante vemos a la mujer poniendo nombres. Y más adelante vemos a la gente poniendo nombres. Y vemos más adelante a Nabucodonosor, no a Nabucodonosor, sino que un siervo de Nabucodonosor, pero por delegación diríamos que fue Nabucodonosor, poniendo nombres, cambiando nombres. Y vemos a la gente queriéndole poner nombre a lo que no es de ellos, que no tienen autoridad, pero lo hacen. Yo no sé si me están dando a entender. Pero incluso por eso, hermano amado, yo me opongo a los apodos. ¿Cómo se llama? ¿Cuántos saben hablar inglés acá? Disculpe, hermano. How many people in this place is bilingual? Are bilingual? You do? ¿Cómo se dice apodo en inglés? Nickname. Ese es un nombre. Name es nombre. Cuando alguien le pone un apodo a otra persona, está usurpando, porque en primer lugar no tiene autoridad sobre esa persona. Está usurpando. Y le está cambiando un nombre y a veces le queda ese nombre por siempre. Y la persona que le puso ese nombre usurpó una autoridad que no le correspondía. Te puedo hacer una pregunta aquí entre nos. ¿Qué entre nos? ¿Aquí entre nos? ¿A usted nunca le pusieron un apodo? ¿Ah? ¿Y cómo le decían? No me cuentes, solo. Es más, yo conozco gente, hermano, que preguntan por su verdadero nombre en algunos lugares y nadie lo conoce. ¿Quién es ese? Dice, es uno que le dicen el ratón. ¡Ah! ¡El ratón! Sí, ya sé quién es. ¡Ratón! Y rápido voltea a ver el otro, hermano.

0: Calmenso, entre paréntesis, ¿ah? Porque aceptó que el otro le pusiera un nombre. Pero que alguien le ponga nombre a uno significa autoridad. La mayoría en los hogares no saben lo que hacen cuando tienen un hijo. Algunos son tan irresponsables que se pasa el mes y no lo han inscrito ni le han puesto nombre. Los gobiernos han tenido que imponerle una multa después de 30 días. Después de 30 días era antes, no sé si ahora ya lo cortaron. Si alguien me puede auxiliar con eso, se lo agradecería. ¿Nadie sabe eso? No, hermano, porque yo solo nací. Es más, ni había nacido y ya lo había registrado. Uno tiene que ir al registro civil. Écheme una manita. De veras, hermano, yo hace mucho tiempo que puse nombres y entonces ahora usted es el que me va a ayudar. O los que saben, los que sean abogados, o que tal vez no sean abogados, pero conocen un cachito de leyes, o tal vez trabajan en el registro civil, no en el de la propiedad de inmuebles, sino que en el registro civil. ¿Cómo se hace para poner nombre? Alan, usted no. ¿Cuántos tienen hijos? ¿Y usted le puso nombre a su hijo? ¿Y cómo hizo? ¿Cómo hizo? A ver, ¿usted le puso nombre a su hijo, sí o no? ¿Cómo hizo? ¿Ah? ¿Qué? ¿Usted tiró volantes con avioneta? Acabo de tener un hijo, se llama Jeremías. No, usted tuvo que ir a un lugar a inscribirlo, ¿sí o no? ¿Sí o no? ¿A dónde se va uno? Al RENAP. Registro Nacional de qué? De personas, da RENAP. RENAP. DPI de los dos. Acta de nacimiento. No hay que llevar al bebé. Y entonces ya llegan. Formulario. Certificación del doctor. O sea, ahí sería el acta de nacimiento del hospital o el médico. Va. Pero entonces, ¿quién es el que lo está haciendo? ¿Puede ir un perico de los palotes a ponerle nombre a su hijo? No. Tiene que ser uno de los dos padres. Y uno decide cómo se llama. Y uno decide si le va a poner a la muchachita Elizabeth con Z o con S. No, pero es que no es con Z. Usted me la pone con S porque así lo escogí yo. Hermano, pero si yo conozco y lo he visto, un muchacho que de allá de Honduras que se llama Usmail. Y es porque el papá se había ido mojado a los Estados Unidos y vio el correo que decía US Mail. Entonces, como se escribe Usmail, le puso Usmail al patojo. Pero, por favor, entiéndame, parecería una broma, un chiste. No, usted ha visto en internet los nombres más raros. Hay una muchacha que le pusieron Disneylandia. Ah, ¿no me lo cree? Tráemelo para acá, por favor. ¿Cuál tenés ahí? Quiero ver. Alá, no, hombre. Vení, mejor ponelo vos, porque vos sos mal creado y en cambio yo no. No, vos sabés cómo está. Miren cómo le pusieron a este muchacho. ¿Qué pasó? Batman being Superman. Él es de Singapur. Seguí poniéndolo aquí vos, porque vos sabes hasta dónde. Porque hay unos nombres, hermano, que son feos.
1: Jack Daniels.
0: Jack Daniels. Disney Landia Rodríguez Juárez. Email Suárez. James Bond 007 Carrión Vargas. Pues es hermano, por el amor de Dios. Camargo Salcedo Batman Roberto.
1: Marcano
0: Vázquez, Venezuela Libre Socialista. Hermano, hermano. Pérez González, US Navy Marina. US Navy Marina. Ahora, perdón, eso no lo estamos inventando. Esos son documentos. Quítalo ya vos, hermano, porque no va a ser que nos encontremos con un hombre feo. Bueno, no sé si nos encontramos con algún bonito ahí, va. Pero entonces se da cuenta usted la respuesta. Aquí solo hablemos de unos padres irresponsables. A ese muchacho lo van a molestar toda su vida. Imagínese ese que se llama James Bond 007. Cuando pase en lista en la escuela. Imagínese usted, hay algunos restaurantes en algunos lugares en donde uno va a pedir, digamos, una hamburguesa y dice, ¿a nombre de quién? De Disneylandia. Ya cuando está su hamburguesa,
2: Disneylandia, su hamburguesa está lista.
0: A nosotros nos da risa, pero a ellos no les va a dar mucha risa. A la vera verdad, les pusieron una maldición. Esto se llama una hipérbole. Una hipérbole generalmente es una exageración. Pero eso es una exageración. ¿Pero cómo te pusieron a ti? ¡Ay, la canción que te canta! Ya supe, Lupe, que escupe. Guadalupe se llama, hermano. ¿Y por qué se le pusieron? Yo no quiero hablar hoy necesariamente de cambios de nombres, aunque sí sería bueno que una autoridad espiritual quitara esa maldición y le pusiera otro nombre, porque ya entendemos, Dios está dando una herramienta y ese nombre, Dios va a nombrar las cosas por alguna situación que las vamos a ver en un momentito. Espérenme y ahí va a ver usted. Entonces lo que tú digas de tus hijos tiene mucho valor. Tiene mucho valor. Ahí no se trata de que, ay, le voy a poner el nombre de mi suegra para que no haya problemas con la mujer. Y la suegra tiene un nombre. Rocky Marciano. No se trata de eso. O para congraciarse con alguien. No, hermano. debe de haber un rema. A mí me presentaron un muchachito una vez allá a orillas del lago de Atitlán, en una población que no me acuerdo cómo se llama. Y, hermano, mire, le presento a ese muchachito, se llama Sergio Enríquez, y el apellido de Sergio Enríquez. ¿Yo? ¿Qué onda? No, los padres tienen que tener un rema. Porque, pero óigame, entonces ahorita solo estoy hablando de nombres a personas. Pero también hay nombres a lugares. Pero también hay nombres a tiempos. El Espíritu de Jehová, el Señor, está sobre mí porque me ha ungido Dios y me ha enviado para proclamar el año. Está, el Señor está proclamando, está nombrando un año. Ah, sí, pero el Señor. Pero y no te acabo de explicar que Dios usa delegaciones, pues. Y que las delegaciones que Dios usa generalmente, bueno, no generalmente, las delegaciones que Dios usa, Dios les da autoridad. Si una persona se para y dice, así dice, mire, yo hace años tuvimos una actividad aquí en la iglesia, pero nos salimos de la iglesia, nos salimos, alquilamos trailers y pusimos en las plataformas de los trailers, hace como unos 25 años de esos, creo yo, no sé cuánto hace, no, menos, ¿verdad? Ah, no, sí, son como 18 años. Sí, como 18 años. Alquilamos trailers y en sus plataformas pusimos grupos musicales de los hermanos. Y las hermanas y hermanos iban danzando, hermano, por todo esto, por aquí. Pedimos permiso. Le hicimos todo en orden, ¿verdad? Evangelizando. Íbamos todo lugar que pisare la planta de vuestro pie será vuestro. Fuimos por la zona A5, digamos, a un montón de lados. Pero yo no iba ahí, porque íbamos a atacar por aire y por tierra. Si por tierra, en un tren militar, dijo el de la Adelita. Y si por agua, en un buque de guerra. Entonces vine yo, venimos y alquilamos una avioneta. Y entonces en la avioneta empezamos a dar vueltas sobre toda la capital. Y yo llevaba unas botellonas así de aceite virgen, extra virgen, así, ¿no? Y desde arriba, derramando el aceite, a saber a cuántos manché, hermano. Alguna vez se está lloviendo aceite, ¿verdad? Ungiendo toda la capital nuestra. Y me recuerdo, hermano, que yo le dijimos al piloto, mire, capitán, le dije, no se vaya a asustar por lo que vamos a hacer, pero lo que nosotros vamos a hacer en este momento es que vamos a renombrar nuestra ciudad. Hermano, en el nombre gritamos. El capitán no era cristiano, pero cuando le explicamos el motivo, dele, no tenga pena. ¿Quiere que me vaya para allá también? ¿Quiere que me...? Y va a darle de vuelta a la... Y empezamos, en el nombre de Jesús, ya no serás llamada más Guatemala de la Asunción, serás llamada Guatemala de la Restauración y de la Resurrección, porque resucitarán sus hijos, restaurarás a los que estaban caídos, y profetizando desde el aire. Y a veces, hermano, el cuate como que tenía, el piloto como que había estado, era veterano de Vietnam, hermano, porque se le dejaba ir a los hermanos así, que iban danzando en coro. Extraordinario. Le puedo hacer una pregunta, ¿quiénes estaban aquí en ese tiempo? Levanten la mano los que estuvieron. Levanten la mano los que no estaban, hermano. ¿Se animaría que nos echáramos otra? La vamos a hacer, hermano. No sé cuándo la vamos a hacer, definitivamente. ¡Aleluya! tienes autoridad, tienes una herramienta, no dejes que te la quiten. Que te vengan así, ah, esas son locuras, que lo que pasa, solo lo que está escrito. ¿Sí, eso está escrito? ¿Qué, por qué no le puedes cambiar el nombre a tu colonia? Si yo le cambié el nombre a Guatemala. Aunque lo sigan poniendo en donde lo pongan, pero yo ya sé que es Guatemala la restauración y Guatemala la resurrección. Y mire si se han restaurado cantidad de vidas, y mire si no han resucitado miles de personas en este ministerio y en otros. Ah, porque usted lo dijo. No, porque Dios lo dijo y le dio la gana de ponerme algo en la boca para decirlo. Y entonces, si Dios le dio la gana de ponerme el año y la revelación en la boca para que el 2017 así fuera, ¿qué? ¿Qué? ¡Amén! Entonces, pero repito, entonces, ya va a venir, no se preocupe, ya va a venir la proclama, tranquilo, tranquilo. Ya va a venir. Estése preparado. Sus termos con cafecito, sus zarapes, sus gorros con la bola de lana hacia arriba, ¿verdad? Sus gorras iguales a las del Chavo del Ocho. Ya va a venir. Pero entonces tenemos que cambiarle el nombre a nuestra casa. ¿Por qué la vas a llamar casa de contienda? ¿Por qué la vas a llamar casa de división? ¿Por qué no le cambiamos el nombre? Si es una herramienta. Y Dios nos da la autoridad. Tiene que venir. Si, hermano, si es el año de la revelación, Dios va a saber exactamente a quienes les va a dar el nombre para que salgan incluso de los aprietos en donde se han metido. Permítame, quiero ver cómo voy de tiempo. Híjole, me quedan 2 minutos para finalizar, pero espérenme un rato. Tranquilo, tranquilo, tranquilo. Sigamos acá. Padre Santo, ¿dónde ando? Aquí, muy bien. Entonces, mire pues, así rápidamente, las delegaciones que Dios da. Primero, el hombre. La mujer. Aquí me faltó poner algo. El común acuerdo. Ahí va a ver por qué le digo eso. Las gentes. Los padres también tienen autoridad para cambiar nombres. Es decir, si usted sabe que le puso un nombre que no es lo correcto a su hijo, porque en ese tiempo usted estaba en ignorancia, usted puede hablar y decir, mira, si mi hijo, yo he sentido tal cosa y yo te quiero cambiar el nombre. Y si lo puede hacer legalmente, aunque es un poco más caro, pues hágalo. Si no, se va a tener que esperar hasta que sea mayor de edad el muchacho para cambiárselo él. Ay, Dios mío. Las usurpaciones, solo puse 2. Una sería en Daniel capítulo 1, versos 6 y 7. Ahí lo vamos a ver en un rato, primero Dios. Y la otra sería en Lucas capítulo 1, versículo 59. A ver, perdón. Vamos a verlos mejor de una vez. Miremos Lucas 1, 59. Vamos a ver si lo tenemos por acá. Dice que una gran profecía, ¿eh? Ha quitado a los poderosos de sus tronos, ha exaltado a los humildes, a los hambrientos ha colmado de bienes, ha despedido a los ricos con las manos vacías, verso 54, ha ayudado a Israel su siervo para recuerdo de su misericordia, etcétera. Entonces, verso 57, cuando Elizabeth, ah, mire, con ese, ¿ya vio? Dice este que se agotó el tiempo. Bueno, claro que el tiempo se agote, ¿va? Nosotros deberíamos ser los agotados, pero el tiempo no, pero bueno. Cuando Elizabeth se le cumplió el tiempo de su alumbramiento, dio a luz un hijo. Y sus vecinos y parientes oyeron que el Señor había demostrado su gran misericordia hacia ella y se regocijaban con ella. Y al octavo día vinieron para circuncidar al niño y lo iban a llamar Zacarías, según el nombre de su padre. Pero la madre respondió y dijo: no, no dejes que otro le ponga nombre a tu hijo. No, se va a llamar Juan. Y le empiezan a alegar a usted los chutes. Dije: metiches, hombre. Y le dijeron: no hay nadie en tu familia que tenga ese nombre. No hay nadie. Y entonces, mire, mire, de veras, hermano, qué invasivos. Entonces le preguntaban por señas al padre cómo lo quería llamar. Esto me da a entender a mí que el padre era sordo. Si le tenían que preguntar por señas y le empiezan a decir, tenía problema en su oído. Si no, les hubiera contestado: yo soy mudo, no soy sordo, no seas mudo. Entonces preguntaban por señas al padre cómo lo quería llamar, y él pidió una tablilla y escribió lo siguiente: su nombre es Juan. Como un acuerdo, como un acuerdo. Su nombre es Juan. Y todos se maravillaron. Y al instante le fue abierta su boca y suelta su lengua y comenzó a hablar dando alabanzas a Dios. Y vino temor sobre todos los que vivían a su alrededor. Y todas esas cosas se comentaban en toda la región montañosa de Judea. Oh, Dios mío. El común acuerdo es poderoso. Entonces, pero quiero ir cerrando esto porque el tiempo de veras me avanzó. Lo que yo te quiero decir es: ha llegado el tiempo de cambiarle el nombre a las situaciones que estás atravesando en tu casa. De común acuerdo. De común acuerdo. Buscando al Señor ambos, porque estos no se habían puesto de acuerdo humanamente, pero sí espiritualmente. Él dijo Juan, ella dijo Juan. Le voy a mostrar otro como un acuerdo impresionante que yo no me había dado cuenta, hermano. Cuando empecé a leer dije: wow, qué lindo es esto. Ah, este no es, este tampoco. Este. Mire pues, Génesis 4:25. Y conoció a Adán otra vez a su mujer, y ella dio a luz un hijo. Y le puso por nombre Set, porque dijo ella: Dios me ha dado otro hijo en lugar de Abel, pues Caín lo mató. ¿Quién le puso el nombre? Ahora mire el capítulo 5. Y cuando Adán había vivido 130 años, engendró un hijo a su semejanza, conforme a su imagen, y le puso por nombre Set. ¿Quién le puso el nombre? Entre los dos, como un acuerdo. Entonces, hermanos amados, nuestro hogar, en común acuerdo, le podemos cambiar el nombre a las situaciones que hemos estado atravesando. Podemos bautizar porque recuérdese, se pueden bautizar, se puede poner nombre a las personas, a los lugares y a los tiempos. Por ejemplo, tal vez tú te podrías poner de acuerdo con tu señora y decir: ya no será llamado más este tiempo de escasez para nosotros. Amén. Los dos agarrados de la mano: tiempo de prosperidad le pondremos a ese. Y le cambiaste el nombre. Tú lo puedes hacer también en tu casa, porque recuerda, le puedes cambiar el nombre y puedes nombrar personas, lugares y tiempos. Yo no me lo estoy inventando, es de la Biblia. Y llamó aquel lugar Jehová Jiré. Y llamó aquel lugar Armud Galaad y llamó aquel lugar. ¿Cómo fue el que le puso Agar? Agar le puso nombre. Ver el viviente que me ve, pero en hebreo. El roí. Ver el roí. Se le puede poner nombre a los lugares. Le puedes llegar y poner hoy, en vez de estar maldiciendo tu casa, ay, qué casa más horrorosa, más fea, ay Dios mío, las goteras, gracias a Dios que te dejó de llover, no, que una palangana a este lado, otra palangana aquí, otra palangana, en vez de ponerle lugar de goteras, ponle otro nombre, ponle nidito de amor. Ahí solitos los dos, cerquita de Dios. Cámbiale nombre a tu situación. Es una herramienta que tiene que venir como consecuencia de la revelación. Yo voy a finalizar, solo quiero decirte lo siguiente. Le pusieron un nombre a Noé. ¿Y sabe cómo le pusieron? Pues Noé, ¿verdad? ¿Pero sabe por qué le pusieron Noé? ¿Sabe por qué? ¿Usted lo ha leído? Sí, lo ha leído, hermano. Yo sé que usted lee la Biblia. Pero dijeron, este se llamará reposo. Por cuanto Dios nos ha dado y nos dará por medio de él el reposo de todas nuestras obras. Tú, hermana y hermano, hermanos, matrimonios, jóvenes que están esperando un bebé. ¿Hay matrimonios aquí que estén esperando un bebé? ¿Sí? Acérquense para acá, yo no le voy a poner nombre porque ustedes son los que tienen que poner nombre, pero no le van a poner nombres feos, ¿verdad? Yo lo que voy a hacer es que le voy a suplicar a Dios que les dé un espíritu de revelación a ustedes. Porque mira, el nombre que uno le pone a su hijo marca el tiempo que uno ha vivido o el que uno espera. Pero si Dios les da la revelación a ustedes, puede marcar algo extraordinario a su hijo y a ustedes. Quiero contarles una cosa así rapidito, porque por el tiempo, aunque terminé, no son ni las 9:15. Bueno, mire, hubo algo que a mí me marcó positivamente. Yo viví en mi casa, viví cosas buenas, malas y regulares, pero hubo algo que a mí me marcó, que mi padre me dijo un día. Me dijo, él había venido del interior del país a estudiar y a trabajar, y mi madre también, y les estaba yendo feo. Mi padre me contaba que él no había podido conseguir trabajo. Había conseguido un trabajo de vendedor de radios, unos radios así, y solo había vendido dos, uno a su hermano y otro lo había comprado él. Y mi mamá lo había tenido que pagar, ¿no?, porque él no estaba trabajando. Entonces me decía lo siguiente: mírame, todo cambió cuando tú naciste. El mismísimo día me salió trabajo y mi suerte cambió. Yo me creí al conejo Bux. Entonces tú le tienes que hablar a tu hijo antes de que nazca. Tienes que hablarle, decirle: hijo, te estamos esperando. Tú eres un nuevo tiempo. Tú representas un nuevo tiempo para mi vida. Tú representas una nueva oportunidad para mi vida. Yo sé que Dios te envió. Tú eres, si ya sabes el sexo del bebé, pues tú eres un hombre señal o una mujer señal. Has traigo alegría a mi vida. Yo lo que voy a pedir es revelación. Yo no te voy a poner el nombre de tus hijos. No soy usurpador. Eso lo tienes que hacer tú. Pero lo que sí le voy a suplicar a Dios es que caiga sobre ti una revelación tan extraordinaria que sea conforme a la voluntad de Dios. ¿Me ayudan mis hermanos? Dirija sus manos hacia acá y empiece a orar por esta gente que está al frente. Padre, en el nombre de Jesús. Oh Señor, bendito Padre, bendito, bendito, bendito, bendito. Yo te pido un espíritu de revelación en este año de revelación. Que venga poderosamente sobre estas familias. En el nombre de Jesús. Dale la revelación del nombre. No estoy orando solo por los matrimonios, estoy orando por madres solteras también. No estoy orando por hogares funcionales, también estoy orando por hogares disfuncionales. Ese bebé cambia el rumbo de tu vida. Y por lo tanto, el nombre con el que tú lo nombres también será un nombre de un cambio de tiempo. Óyeme bien lo que estoy diciendo. No estoy orando solo por matrimonios. Hay madres solteras que se han sentido acusadas. Basta ya. Dios te da una nueva oportunidad hoy. Yo suplico al Padre que envíe su bendito y santo Espíritu con un poder de revelación sobre la mente de cada uno de mis hermanos, no solamente para nombrar y bendecir a su hijo, su simiente, y Canama, sino su tiempo y su hogar. En el nombre de Jesús, en el nombre de Jesús, en el nombre de Jesús. Hay un fluir muy sabroso, pero necesito decirte, regresa a tu lugar, por favor, porque necesito seguir ministrando brevemente. Regresa a tu lugar, hermano que viniste aquí al frente. Regresa y está la expectativa, porque tú me vas a ayudar también a bendecir a otros. Óiganme, hermanos. Quiero orar para que venga autoridad y revelación sobre aquellos padres que necesitan cambiarle nombre a sus hijos y a sus hogares, que saben que no lo hicieron bien. Y junto con ellos, ellos se van a poner de aquí a mi derecha, izquierda suya, de aquí al centro para allá. Junto con ellos, aquellos que necesitan que se les cambie su nombre. Esos dos grupos quiero que vengan al frente, y los que necesitan la revelación para ayudar a sus hijos, aquí, de este lado, aquí. Y aquellos que saben que su nombre realmente debería ser cambiado, aquí, de este lado. A la derecha suya, izquierda mía, los que saben que su nombre necesita ser cambiado. A la derecha mía, izquierda suya, los que necesitan la revelación para cambiarle a sus hijos su nombre. Ya no te llamarás más Jacob. Príncipe de Dios te llamarás. Ya no te llamarás más necio. Sabio te llamarás de ahora en adelante. Esas son las cosas que tiene que venir como una revelación profunda, poderosa sobre tu vida. Ya no te llamarás más de la forma como te pusieron tu nombre, aunque sea bonito tu nombre. Porque también te lo pudieron haber puesto por razones no buenas. ¡Wow, Padre Santo! Ya no te llamarán más un perdedor, un engañador. Príncipe de Dios te llamarás. Oh Señor, empieza a orar. Quiero que pasen aquí también, mientras están orando los hermanos, aquella gente que los llamaron por apodos tan ofensivos. Hoy los vamos a anular en el nombre de Jesús. Así que aproxímense y se ponen de lado de los que necesitan cambio de nombre, aquí a mi izquierda. En el nombre de Jesús, por la autoridad que me ha sido conferida, por el santo poder del Espíritu de Dios, por el Padre, por el nombre del Hijo, yo hoy vengo en primer lugar delegando esa misma autoridad sobre estos padres, que van a cambiar el nombre a los lugares, a las personas y a las situaciones, a los tiempos. En el nombre de Jesús vengo arrancando el nombre ese con el cual se ha convertido en una forma de estigma en tu vida. Lo arranco y en su lugar habrá de venir la revelación que será confirmada de una manera apostólica y profética. Padre Santo, aleluya. Amarilis te pusieron. No en honor a la flor, sino a un amante. Hoy yo cambio ese significado en tu vida por fidelidad. Oh, en el nombre de Jesús, estamos hoy cambiando nombres. Empieza ahora a orar por tus hijos. Empieza, Señor, el verdadero significado del nombre de mi hijo. Ese venga sobre él. Manifiéstese hoy, Señor, cada uno de ellos. ¡Ay, caramba, bro! El verdadero nombre. El propósito por el cual tú así les llamaste. Hoy nosotros les venimos poniendo nombre. Un nombre nuevo, incluso a nosotros tú nos darás un nombre nuevo. Le diste un nombre nuevo a Jesucristo, nombre que es sobre todo nombre que se nombra, y en ese nombre se es cambiado tu nombre hoy también. No más violencia en tu colonia, no más temor en tu vida. Y a la historia que toca Sharabraha. No es este un año de desgracia. No. Anulo esto en el nombre de Jesús. Es un año de revelación para acceder a lo nuevo, a lo que Dios sea.

el nombre de Jesús, recíbelo. Revelación. Estoy ministrando revelación sobre tu vida. Vendrá de una manera portentosa. Vendrá de una manera portentosa, milagrosa. Y el verdadero significado de muchos nombres será una realidad en tu vida. El significado espiritual por el cual Dios quiso que te pusieran ese nombre. Ahora vengo en contra de todo apodo, todo nickname, todo nombre que pusieron autoridades, todo nombre que pusieron amigos. En el nombre de Jesús, hoy es anulado. Nombres que te insultaban, hoy se anula en el nombre poderoso de Jesús. Y tú recházalos. Rechaza ese nombre porque Dios a ti te ha dado un nombre que está escrito en una piedrecita blanca, un nombre. Hoy vengo en el poder del Espíritu Santo, así como los apóstoles cambiaron el nombre de aquellos hombres del principio de la iglesia, de José a Barnabás y a Nema y Projas, toca Shahar, habrá la mando. Y acciones que vienen como consecuencia del nombre que te pusieron es anulada hoy es anulada eso en el nombre de Jesús.

tu vida.

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1: Son las 11:42.

43. Estamos compartiendo la lectura de la palabra de Dios, la Biblia, en el Antiguo Testamento. Génesis, capítulo 43. El hambre era grande en la tierra. Y aconteció que cuando acabaron de comer el trigo que trajeron de Egipto, les dijo su padre: volved y comprad para nosotros un poco de alimento. Respondió Judá diciendo: aquel varón nos protestó con ánimo resuelto, diciendo: no veréis mi rostro si no traéis a vuestro hermano con vosotros. Si enviares a nuestro hermano con nosotros, descenderemos y te compraremos alimento. Pero si no le enviares, no descenderemos. Porque aquel varón nos dijo: no veréis mi rostro si no traéis a vuestro hermano con vosotros. Dijo entonces Israel: ¿por qué me hicisteis tanto mal declarando al varón que teníais otro hermano? Y ellos respondieron: aquel varón nos preguntó expresamente por nosotros y por nuestra familia, diciendo: ¿vive aún vuestro padre? ¿Tenéis otro hermano? Y le declaramos conforme a estas palabras. ¿Acaso podíamos saber que él nos diría: haced venir a vuestro hermano? Entonces Judá dijo a Israel su padre: envía al joven conmigo, y nos levantaremos e iremos, a fin de que vivamos y no muramos nosotros y tú y nuestros niños. Yo te respondo por él. A mí me pedirás cuenta. Si yo no te lo vuelvo a traer, y si no lo pongo delante de ti, seré para ti el culpable para siempre. Pues si no nos hubiéramos detenido, ciertamente hubiéramos ya vuelto dos veces. Entonces Israel, su padre, le respondió: pues que es así, hacedlo. Tomad de lo mejor de la tierra en vuestros sacos y llevad a aquel varón un presente: un poco de bálsamo, un poco de miel, aromas y mirra, nueces y almendras. Y tomad en vuestras manos doble cantidad de dinero, y llevad en vuestra mano el dinero vuelto en las bocas de vuestros costales. Quizá fue equivocación. Tomad también a vuestro hermano, y levantaos, y volved a aquel varón. Y el Dios omnipotente os dé misericordia delante de aquel varón, y os suelte al otro vuestro hermano, y a este Benjamín. Y si he de ser privado de mis hijos, séalo. Entonces tomaron aquellos varones el presente, y tomaron en su mano doble cantidad de dinero y a Benjamín, y se levantaron y descendieron a Egipto, y se presentaron delante de José. Y vio José a Benjamín con ellos, y dijo al mayordomo de su casa: lleva a casa a esos hombres, y devuelve una res y prepárala, pues estos hombres comerán conmigo al mediodía. E hizo el hombre como José dijo, y llevó a los hombres a casa de José. Entonces aquellos hombres tuvieron temor, cuando fueron llevados a casa de José, y decían: por el dinero que fue devuelto en nuestros costales la primera vez, nos han traído aquí, para tendernos lazo, y atacarnos, y tomarnos por siervos a nosotros y a nuestros asnos. Y se acercaron al mayordomo de la casa de José, y le hablaron a la entrada de la casa, y dijeron: ay, señor nuestro, nosotros en realidad, de verdad descendimos al principio a comprar alimentos. Y aconteció que cuando llegamos al mesón y abrimos nuestros costales, y aquí el dinero de cada uno estaba en la boca de su costal, nuestro dinero en su justo peso, y lo hemos vuelto a traer con nosotros. Hemos también traído en nuestras manos otro dinero para comprar alimentos. Nosotros no sabemos quién haya puesto nuestro dinero en nuestros costales. Él les respondió: paz a vosotros, no temáis. Vuestro Dios y el Dios de vuestro padre os dio el tesoro en vuestros costales. Yo recibí vuestro dinero. Y sacó a Simeón a ellos. Y llevó a aquel varón a los hombres a casa de José, y les dio agua, y lavaron sus pies, y dio de comer a sus asnos. Y ellos prepararon el presente entre tanto que venía José a mediodía, porque habían oído que allí habrían de comer pan. Y vino José a casa, y ellos le trajeron el presente que tenían en su mano dentro de la casa, y se inclinaron ante él hasta la tierra. Entonces les preguntó José cómo estaban, y dijo: vuestro padre, el anciano que dijisteis, ¿lo pasa bien? ¿Vive todavía? Y ellos respondieron: bien, va a tu siervo nuestro padre, aún vive. Y se inclinaron e hicieron reverencia.
Y alzando José sus ojos, vio a Benjamín, su hermano, hijo de su madre, y dijo, ¿es este vuestro hermano menor de quien me hablasteis? Y dijo, Dios tenga misericordia de ti, hijo mío. Entonces José se apresuró, porque se conmovieron sus entrañas a causa de su hermano, y buscó dónde llorar. Y entró en su cámara y lloró allí. Y lavó su rostro y salió, y se contuvo, y dijo, poned pan. Pusieron para él aparte, y separadamente para ellos, y aparte para los egipcios que con él comían, porque los egipcios no pueden comer pan con los hebreos, lo cual es abominación a los egipcios. Y se sentaron delante de él, el mayor conforme a su primogenitura, y el menor conforme a su menor edad, y estaban aquellos hombres atónitos mirándose el uno al otro. Y José tomó viandas de delante de sí para ellos, mas la porción de Benjamín era 5 veces mayor que cualquiera de la de ellos. Y bebieron y se alegraron.

Si le fallaste a Dios y hoy te sientes arrepentido, hoy Él te extiende sus brazos y sus manos de amor y de misericordia. No importa dónde estés,

0: 12:35.
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2: Ahora, Padre.

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2: Si le fallaste a Dios y hoy te sientes arrepentido, hoy Él te extiende sus brazos y sus manos de amor y de misericordia. No importa dónde estés,

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0: 35 minutos.
1: 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Él consuela

0: Es la 1 de la mañana, 44 minutos.
1: Es la 1 de la mañana, 44 minutos.
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Gloria a Dios. Libro de Isaías, capítulo 29. Gloria a Dios. 29 de Isaías. Gloria a Dios. Gloria a Dios. 29 de Isaías. Gloria a Dios.

Y haré en campamentos y levantaré contra ti baluartes. Entonces serán humilladas, entonces serás humillada. Hablarás desde la tierra y tu habla saldrá del polvo y será tu voz en la tierra como la de un fantasma. Y tú hablas, susurrará desde el polvo, y la muchedumbre de tus enemigos será como polvo menudo, y la multitud de los fuertes como tramo que pasa, y será repentinamente en un momento, porque Jehová de los ejércitos será, porque Jehová de los ejércitos serás visitada con truenos, con terremotos y con gran ruido, con torbellino y tempestad, y llama de fuego consumidor. Será como sueño de visión nocturna la multitud de todas las naciones que pelean contra Ariel, y todos los que pelean contra ella y su fortaleza, y los que la ponen en apretura, y les sucederá como el que tiene hambre y sueña, y le parece que come, pero cuando despierta, su estómago está vacío. O como el que tiene sed y sueña, y le parece que bebe, pero cuando despierta, se halla cansado y sediento. Así será la multitud de todas las naciones que pelearán contra el monte de Sión. Padre, te damos gracias. En esta hora, Dios, venimos delante de tu santa presencia a darte la honra y la gloria. Salvador del cielo, muchas gracias. Espíritu divino, muchas gracias, Señor. Porque tú eres Dios real, Dios bueno, Dios todopoderoso. Padre, en el nombre de Jesús, hoy por tu misericordia, Señor, te damos honra y glorias. Hoy te damos gracias, Espíritu Santo, porque tú eres real. Eres todopoderoso, Padre, en el nombre de Jesús. Hoy te honramos, Señor, y te bendecimos. Te damos gloria y honra. Gracias, Cristo amado. Gracias, Jesús. Espíritu Santo, muchas gracias. Dios eterno, te adoramos hoy y te bendecimos. Señor Jesús, glorifícate ahora. Mueve, Señor, tu mano. Mueve, oh Dios eterno, tu amor, tu misericordia para con los tuyos. Bendito seas para siempre, Señor. Bendice hoy a los amigos. Bendice hoy a las amigas, Señor. Bendice hoy, Señor, a los que nos escuchan en su casa. Hoy llévale, Dios, misericordia por tu palabra. Hoy levanta al caído. Hoy ayuda a Jesús al necesitado. Oh, gracias, Jesús. Gracias, Cristo. Amén, Señor. Y amén. Aleluya. Gloria a Dios. Bendito el Señor. Gloria a Dios. Dios al hijo que ama corrige. Amén. Yendo a la Biblia, tropezamos con una porción gloriosa que muestra un medio disciplinario que Dios usa para traer a los suyos al conocimiento de la verdad. Muchas veces Dios siempre ha tenido que tratar bruscamente con el hombre porque el hombre a buenas no ha querido. Entonces Dios tiene que valerse de cuánta cosa, y se vale de un método, del otro y del otro, y la gente necia y necia y necia y necia. Pero Dios, como es poder, aleluya, como es misericordioso, como es grande, Él ya sabe por dónde nos puede silenciar, amén. Y dice, bueno, para que fulano se convierta, tengo que tratar con él. Ya le mandé a fulano que le predique, no le hizo caso. Le mandé la radio, tampoco quiere. Le mandé al cuñado, se ríe de él. Le mando a la viejita y la mamá por demás. Entonces no, le voy a mandar a alguien que me lo visite. Y le manda al ángel de Jehová que le hable, pues, ¿verdad? Algunas veces el Señor no le habla a la gente con palabras, sino que le habla, ¿verdad?, con bendición.
Y de repente dice, ay, la vara de Jehová me ha caído.

sabe que es rebelde. Oiga, la gente está bien consciente. Resulta que en el tiempo del ayer, en la parte que la Biblia relaciona, vemos nosotros a una ciudad que Dios está, hermanos, cuestionando. Y le cuestiona su conducta, le cuestiona su forma de ser. Y le dice él, mira, le dice, no permita, oiga, y Jehová le visitará, dice, con torbellino, le visitará con terremoto, le visitará con qué. Hermanos, Dios visita de diferentes medios al hombre. ¿Con qué lo está visitando a usted el Señor? Algunos nos ha visitado, hermanos, con amor, con misericordia. Porque otros no entendemos. Y estamos, somos tan necios. Y hermanos, ahí está el Señor. Mira, hombre, por favor, cambia. Mira, yo te amo. Y mire, oiga, por favor, acepte. No, es que me quiero preparar. Bueno, ¿y vos quién sos para prepararte, pues? ¿Qué engaño más grande el que el diablo le ha dado a usted, joven? ¿Cómo el diablo se lo ha echado a la bolsa bien fácil? Que le ha dado mentira que usted es alguien, hombre. Si yo y usted no somos nada sin el Señor, somos como la vejiga sin aire. Aleluya. Yo nunca he visto que un cipote ande jugando con una vejiga que no tiene aire. No, una vez que se le sale el aire, la bota el cipote. Hermano, así es el hombre. El hombre sin Dios está perdido. El hombre necesita valorar cuán grande es la misericordia de Dios y venir a Él. O sea, hermanos, que reconocer y meternos a la disciplina del Señor. ¿O querrá el Señor a una hermana toda rebelde? ¿O el Señor se glorificará cuando usted saque el pecho y anda de apantallador? No, hombre, mal le cae el Señor a esa clase de gente. Él a los orgullosos no los ama, en el sentido de que no le son agrado, pues. Él ama, hermano, la gente humilde. El Señor ama a los humildes, porque Él nos dio la escuela, Él nos dio la lección. La escuela de Cristo se llama humildad. Aleluya. Si Él pudo haber venido a Israel, hermanos, pero bien apantallador y con carros, tanquetas de las de último modelo, y no es Dios, pues, o mandar un par de ángeles que fueran secuestrando a todo el pícaro que no creyera en Él, pero no, Dios, hermanos, se presentó humilde. El problema es que hoy los hijos del que decimos ser hijos de Dios, no siempre hemos, hermanos, llegado a la bendición gloriosa de tener esa doctrina del Señor, esa doctrina disciplinaria de Dios de verdad, pues. ¿Cómo es posible que usted le van a estar predicando y usted está leyendo la Biblia, pues? Si usted para leer la Biblia y no está en la casa, pues. Aquí viene a que Jehová lo corría, pues, a que le ponga la bendición, pues. O vas a ir a buscar al alcalde y vas a llevar la prensa gráfica, y cuando llegaste a frente del alcalde, comenzás a leer la prensa. Sí, Señor, por favor, me está quitando el tiempo, no sea malcriado, hombre, porque me ha venido a buscar y no habla conmigo. O va a llegar usted donde el alcalde, y luego que el alcalde, hermano, una vez lo atiende bien y usted le da vuelta a la silla y le vuelve la espalda. ¿Y usted quién es? Disculpe, hermano, necesitamos ordenar nuestras ideas, necesitamos ordenar nuestros propósitos, necesitamos ser flexibles a Dios. ¿O qué piensa usted cuando hay un hermanito que está leyendo la Biblia? ¿Qué no le importa lo que se predica? Pero al hombre no hay que andarlo respetando. Al Hijo de Dios sí hay que respetarlo. ¿Ve? Hermano, la gente, o sea, no predico que conste que gloria a Dios, que aquí no hay nadie haciendo eso. Pero estoy hablando de las normas, pues, como la iglesia, hermano, como el hombre vive, pues. Pues, hermano, que muchas veces, aún siendo cristianos, vamos fuera de las normas de Jesucristo. Y andamos la Biblia ahí la andamos en la bolsa, en la maleta, en la, yo no sé cómo se le llama, cartera, le vamos a llamar, pero ahí la anda, pero no vive lo que allí anda. O sea que él anda la Biblia ahí, pero él vive otra cosa, pues. Mire, hombre, ame, y él no ama. Y sea humilde, hermano, y él no es humilde. Imagínate que Cristo nos hubiera dicho, miren, sean humildes ustedes, pero yo no, pues pago en la cabeza. No, sino que él nos enseñó, hermanos, el método de cómo salir adelante. ¿Querés ver a Satanás en desgracia? Hacete humilde.
Y aunque el diablo saque la lengua así, y que usted aquí y usted allá, pero como usted es sabio, pues usted no discute con Satanás. Porque Satanás, hermano, ¿para qué lo vamos? Oiga, a Satanás se le aplica palabra de Jehová. A Satanás, ¿sabe con qué se destruye el diablo? Con la verdad de Dios. ¿Querés ver al diablo en desgracia? Meterle la palabra del Señor. ¿Sabes por qué las iglesias donde no predican la palabra de verdad se enseñorea el diablo? Porque el diablo a la palabra de Dios le tiene miedo. Porque el diablo sabe que la verdad de Dios no vuelve vacía. La verdad de Dios no vuelve vacía. Hoy, mañana y siempre la verdad de Dios tendrá su efecto. Aleluya. Y aunque hayan pasado los años. Sí. Conocí de una familia de que, qué tremendo, hermano, se convirtió la familia al Señor y el viejito no se convirtió. El viejito borracho y toda la familia de la iglesia. Cuando venía de la iglesia la gente el domingo, sacaba la pistola, pom, pom, pom. Y como ellos no estaban bien pegados, salían corriendo. Hasta la Biblia botaban los ingratos. Unos iban donde la vecina, otros del fulano, toda la familia de 11 personas repartida en todas las casas vecinas durmiendo a las 2 de la mañana. Y el gran tormentón de agua cayendo y ellos por ahí en el alero de la casa, por favor ábrame que mi papá está bolo y le ha tocado mal guaro. ¿Cuál mal guaro? Son demonios que hablen al borracho, aleluya. Si el borracho es un gran personaje, pues cuando está bueno. El problema es que cuando se harta el guaro, entonces el diablo toma el control de él. Y todo aquel que está fuera de Dios, el diablo lo tiene preso. Por eso es que se le invita a que se arrepienta, para que el diablo no lo siga jineteando. Porque nosotros sabemos de dónde venimos. Y así vivíamos nosotros, sin Dios y sin esperanza. Necios, éramos necios. Acepta a Cristo. No, yo no quiero eso. Acéptelo. No, que acéptelo. Mire, por favor, no me visite. Si me va a venir a hablar del Señor, no me visite. Malagradecido. En lugar de decir, vaya hombre, gracias a Dios, ya que mi nana no se preocupa por mí, por lo menos este loco viene aquí a decirme palabra de Jehová. Hay viejita que es simple, tiene 7 pandilleros, nada que les pone la palabra. Ahí donde duermen esos perversos, allá amarrales un buen capítulo de la Biblia. Y si lo botan, volvérselos a poner, que esa palabra es poder. Y da la conducta como el hombre tiene que vivir. ¿Sí? ¿Querés ver a un hombre sabio? Métele la disciplina que la Biblia establece. Si el hombre es indisciplinado y perverso, ¿por qué no lee la Biblia? El hombre rebelde, él sabe de carpintería, el hombre sabe de ingeniería, el hombre sabe de cualquier rama, pero lo que menos quiere saber el hombre es de la disciplina de Dios, que por la Biblia se aprende. Y cuando nosotros venimos al conocimiento de la verdad, cuando nosotros aceptamos a Jesucristo. Otros han tomado a Dios a su manera. No, a mí el Señor no me exige nada. Yo por eso hago lo que quiera. Yo por eso, ¿para qué me voy a congregar todos los días? Si yo voy a ir a la iglesia cuando siente el deseo. ¿Cómo va a querer el diablo que venga a oír la palabra de Dios, pues? Él te va a poner deseo que vayas a ver la selección. Sí. Él te va a poner el deseo que te vayas para, hermano, a andar vitrineando el día domingo en lugar de estar llorando delante de Dios en una iglesia. Andar vitrineando a ver si te asalta algún ladrón. En lugar de andar, hermano, de rodillas, estar de rodillas. Mira, Señor, ten misericordia a mí. Ahí andan como que no tienen nada que hacer. Para empezar acabados, impito, que no tienen ni para comprar nada. Porque el mismo Dios, hermano, cuando el hombre rebelde lo mantiene ahí quieto, pues. Con que aún siendo acabados somos rebeldes a veces, nos digamos, al tener dinero. No, peligroso. Oye, hermano, qué tremendo. Cuando el hombre vive fuera de las disciplinas de Dios, fracasa. Y eso es lo que a esta ciudad Dios le advertía. Ah, le dice él. O sea que él se da cuenta que esa ciudad está perdida. Que esa ciudad está llena de pecado. Como hoy en día. Ustedes piensan, hermano, de que si a cada ciudad le compraran los pecados, fueran multimillonarios los hombres de ahí. Somos tan pecadores, nos encanta tanto el pecado, más que la tortilla. Sí, hermano, apenas de 10 años el cipote ya es un alto malcriado de la boca, como que la boca fuera cualquier otra cosa. Porque, hermano, no ha habido doctrina cristiana, no ha habido disciplina bíblica. Han tenido al crucifijo, han tenido a Caralampio, pero la verdad de Dios no ha estado ahí.
Ahí está, hermano, la Lupe, tamaña muñeca así de azul, ahí en un gran calendario. Pero eso no, eso es papel y al echarlo al fuego se quema. El hombre necesita que lo corrija el Dios vivo, el Rey de Reyes, Señor de Señores, el Poderoso. Eso es lo que el hombre necesita. Pero ¿qué es lo que ha pasado con nosotros? Sencillo, hemos vivido en nuestro propio deseo. Yo soy evangélico, pero el pastor que no me mande, arrepiéntase que le va a tocar infierno. Si no ama a su pastor, le va a tocar juego. Hermano, si la gente, ¿y qué negocio es pues vivir la Biblia a como yo quiero? ¿Qué negocio es que yo me esté engañando en la iglesia? Bueno, me engañó el diablo, me engañó un puño de demonios antes, la religión y cuánta basura. Y todavía vengo a la iglesia que dice que es cristiana y todavía ando de malcriado. Es por gusto, pues. Tenemos que dar frutos dignos de arrepentimiento. Hay hermana que es perversa y de escondida se anda pintando. Bueno, ¿y de quién se anda escondiendo, pues? Sí, es viniendo del trabajo. Dice Alan Verde como que es la mano de gato. Mírame vos, no se me nota la pintura. No, así como papaya tierna te ve, amba. No, pero hoy sí, porque hoy voy para donde el Señor se pone la mantelina. ¿Para dónde vas vos? Para la iglesia. Allí ya viene como que no quiebra un plato. Pero al enseñarle la fotografía que se tomó en el centro, no parece. No parece. Pinto resquiada, mero coqueta, mero loca, salida de las normas de Jesucristo. ¿Por qué? Porque el diablo es perverso. Y es que hasta para caminar cuando vamos para el templo, como que Dios está muerto, o como que Dios nació ayer. No, Él es vivo, Él es inteligente, Él es sabio. A Él no lo podemos engañar, hermano. Y ahí anda la gente, hermano, viviendo en su propio camino. No se mire lo que el del evangelio a mí no me gusta, es que los pastores ahí lo tienen a uno. No, hombre, si no te disciplinan, con que aún siendo, oiga bien, aún existiendo la disciplina bíblica, la gente es perversa. Y hay que andarle metiendo disciplina al indio porque hace un pecado, hace el otro y hace el otro. No digamos si no existiera una disciplina bíblica. Entonces el Señor, mira, si alguien fracasa en algo, llámalo y habla con él. Y se pone rebelde, entonces buscate un testigo y traerlo y sacarle toda la maldición que anda ahí. Y si no quiere, entonces mira el cuerpo de ancianos, que vean qué hace con él. La disciplina de Dios es la columna vertebral pues de la iglesia del Señor. Imagínate una iglesia sin disciplina. Imagínate una iglesia donde llegan pintorresqueadas, empantalonadas, enchoradas. Ni se sabe quiénes son las amigas y quiénes son las hermanas. No, así que pues yo soy diaconisa y me he quitado el pelo porque cuando me crece me duele la cabeza. Si el diablo para que usted peque, hermano, si el diablo para que usted sea degenerado y todo desguabilado, el diablo se la va a ingeniar. Y si usted medio suazado, se lo echa a la bolsa. ¿Sí? Ay, me dijo un hermano, vi que siente, siempre que predico me duele aquí, mira el colmillo. Yo por eso ya no predico. De veras, le digo. Es que el diablo, para que nosotros nos salgamos de la voluntad de Dios, él se la va a ingeniar. Y si nosotros no estamos preparados y sabemos que el diablo es el que nos quiere botar la bendición, nos va a hartar el diablo. Si usted es testigo, y quizás no lo diga por vergüenza, pero ¿cuántos de ustedes ya les ha dado dolor de cabeza a la hora de venirse para el templo? ¿Sí? Todo bien, allá anda la viejita todo el día, baña a los nietos, los pule, los pone bonitos, le pone los chores a la nieta, le pone todo. Y a la hora de la viejita venirse para el templo, ¡ay, el dolor de cabeza! No, ya no voy a ir. Ahí díganle, hermano, que ore por mí. Vaya, pues, está bien. Oiga. ¿Y por qué? Es sencillo, porque el diablo nos halla fácil. Cuando el diablo nos halla fácil, ve esta viejita con un dolorcito, la detengo. No, mañana hay que capturarla con lo mismo. ¿Eh? Allá anda el hombre, hermano, sin Dios y sin esperanza. No, es que yo no me gusta ir al templo porque me cae mal el sereno, viera, oye. Me da calentura, pero cuando era chiviador ahí permanecía toda la noche. Sí. Y perdiendo pisto, por último lo planaseaban y se iba para acá, bien planaseado. Sí. Y llegaba con la gran mentira, callate, vengo de esperar el pago y donde me pagó el es que ese hombre, yo ya no voy a trabajar. Con la gran mentira, la pobre mujer, para que la mujer siga fiando en la tienda y es la vida real que se vive. Sí. Hermano, ahí está.
Y mujer pícara que el día de pago se pone bien blandita con el marido. Mi amor, ahí te he cocido unos pipiancitos, ganándoselo. Entonces esa gran leona no lo ama, sino que el billetillo es el que ama. Hay que tener mucho cuidado ahí. Hay mucha gente que no ama a Dios. Lo que pasa es que aman a Dios por conveniencia. Sí. Sí. Lo vamos a matar. No, ¿a dónde queda una iglesia evangélica? Por favor, quiero aceptar. No, que ya casi siente que lo mata. Entonces, él ya sabe que al venir al evangelio hay protección. ¿Sí? Y durante él está en el evangelio, no lo mata el diablo. Pero una vez que sale, entonces lo mata. ¿Sí? Hermanos, ¿por qué? Porque la disciplina de Dios es una disciplina protectora. Él nos disciplina. La Biblia dice que Dios al hijo que ama, corrige. Y la disciplina es el acto de corregir a alguien. De enseñarle pues que ve equivocado. De que usted se dé cuenta pues que el ídolo no tiene vida. Que usted no puede ser idólatra. Que usted no puede vivir en sus conceptos baratos de gente muerta. Sino que tenemos que vivir en los conceptos de la Biblia pues. Y la Biblia no me pregunta si a mí me gusta o no. Me está diciendo qué es lo que tengo que hacer. Dice la Biblia, hay caminos que al hombre le parecen rectos, pero que al final es camino de muerte. Ahí estaba Sansón. Mire, hijo, ¿por qué te va a buscar mujer allá, hombre? No, aquí hay un montón de mujeres bien bonitas. No, es que la Dalila, usted no la conoce, mamá. Necio el muchacho. ¿Cuánto muchacho necio ahora está en las pandillas por desobediente? Y ahí estuvo en la iglesia cantando coros. Y era de los jóvenes, era de la banda juvenil, de la banda, hoy es de la banda de ladrones. Se lo hartó el diablo, ¿por qué? Porque son perversos. No oyeron la disciplina del Señor. Si la disciplina de Dios puede llegar a través de una persona, mire, por favor, enderece sus pasos, anda mal, varón. Ah, pues sí, pero ¿y a usted qué le importa? ¿Cómo que no le va a importar? Es Dios tocando a aquella persona para que nos dé un consejo. Si muchas veces Dios nos habla por la misma viejita, nuestra mamá, pues. Muchas veces Dios le habla por tu misma mujer, por el marido. Mira, vos, fíjate, tenés cuidado, mira, te van a matar, no andes viniendo noche. Ah, lo que pasa es que vos amarrado me querés tener. Claro, y como el que anda sin Dios, cualquier demonio se lo acaba. En Dios que nosotros estamos seguros. ¿Qué pretende Dios a través de la disciplina? Que su pueblo no se corrompa, pues. Porque si el pueblo de Dios se corrompe, ¿qué se puede esperar? Está bien que sea corrupto el que no conoce a Cristo, pues. Pero los que conocemos a Cristo ya no podemos ser corruptos. ¿Por qué? Porque la disciplina de Dios nos enseña que nosotros tenemos que dar una vida ejemplo. Amén. Una vida, hermanos, dispuesta para Dios. Imagínate los hermanos mentirosos. Ay, hermano, ya me va tirando a mí, por eso que no me gusta aquí. Bueno, es que esa es la disciplina del Señor. Sí, imagínate, no, una mentirita piadosa. Ahí viene el cobrador, dígale que no estoy. Y el cobrador bien lo ve por la abertura de la puerta, pues. Y el cobrador es pícaro, como él ya tiene experiencia, pues ya sabe que la viejita ahí está, pues. Entonces esa mentira se va acumulando. Y esa mentira corroe. Ve, mi mamá está orando y es una gran mentirosa, dice el cipote. Entonces, ¿cómo nos va a hacer caso el hijo si somos malcriados y mediocres y medio muertos nosotros? Entonces, de ahí que mucha gente no ha podido valorar cuánto vale su alma. ¿Por qué? Sencillo, porque el diablo es perverso y la doctrina que nosotros hemos aplicado a nuestra vida no ha sido la correcta. Entonces, nosotros no podemos vivir ahí. Debemos de permitir que la doctrina de Jesucristo, a través de esa disciplina gloriosa, protectora y amorosa, que Él ministra nuestra vida, vive en nosotros. Si usted vive en la disciplina del Señor, si usted vive dentro de las dimensiones de Dios, usted va a vivir feliz. Y aunque el diablo no le guste, tarde o temprano, al final de todo, el bien siempre gana. Aleluya. ¿Qué me importa a mí que al diablo no le gusta que predique la verdad? Al final de todo, esta verdad tendrá la razón. ¿Sí? Ahí estaba la culebra de Moisés y la culebra del otro loco.
y como que de verdad los dos tenían poder. No, el poderoso era Moisés, a través de que Dios estaba con él. Los otros perversos apantallaban de poderosos, pero su poder muerto tenía un límite. Entonces sus ideas muertas no valen ante Dios. La idea de Dios es la que vive para siempre y es la que viene para ayudarnos. Entonces tenemos nosotros que permanecer en la línea de Dios para que nos vaya bien. ¿Y qué significa vivir en la voluntad de Dios? Que la Biblia ya habló qué es lo que debo de hacer y qué no puedo hacer. Sí. Si se humillare mi pueblo, sobre el cual mi nombre es invocado, entonces dice el Señor. ¿Qué quiere decir? Que Dios nos está, ¿qué? Nos está cuestionando, nos está condicionando. Si fulano deja de pecar, entonces lo voy a bendecir, dice el Señor. Si se humillara mi pueblo y oraren, Dios bendiga a los que no oran. Y que, oiga, entonces yo sanaré su tierra. Sanaré su tierra. Le bendeciré. O sea, ¿qué quiere decir Dios? Que si nosotros le buscamos, Él baja a nosotros. Cuando Nínive vino y se metió a la disciplina de Dios, la bendición le cayó a Nínive. Era una disciplina. Miraos, hay una cosa: tus maldades te han llevado al mal, tus maldades te han hecho pedazos, pero no te preocupes que ya va a venir Jonás. Y apareció Jonás, pues no sé si se andaba, hermanos, todavía hediondo de que había salido de allá de su prueba. Y el pobre Moisés, el pobre Jonás, después de la prueba le tocó ir a predicar. Hay hermanos que ya han probado, no quieren ir a predicar. Yo no voy a predicar porque en la campaña tal ni me aceptó nadie. La verdad es que más lo que gasté y todavía debo y que no sé qué. Te va a tocar condena, hombre, porque lo que andas invirtiendo para Dios, andas murmurando. No, pues que mire, que vi que yo, viera yo, mire, soy el único que doy 100 pesos de ofrenda. Fíjate que yo no, hombre, solo Dios sabe cómo hambre yo para dar ofrenda. No andes dando nada, hombre. Para que da nada, pues. Si Dios no te está pidiendo, pues. Aleluya. La obra de Él, Él sigue con usted, con mi persona. Y si mi persona, la obra de Dios, sí. Dios siempre hace obra. ¿Y qué significa, hermanos, la racionalidad nuestra respecto a nuestra vida? Que Dios tiene control sobre nosotros. Él nos controla nuestro dinero, ¿sí o no? Traigan sus diezmos al alfolí y entonces me prueban a ver si es cierto y no lo voy a bendecir. Es una norma, pues, es una disciplina que le está poniendo. La ley, ¿qué significa la ley? La ley de Dios es una disciplina. Hoy ya no estamos en el tiempo de la ley, hoy estamos en el tiempo de la ley de Cristo. Y esa ley de Cristo ahora se llama gracia. Amén. ¿Qué quiere decir? Que si usted anda cargado de demonios, viene a Cristo y el Señor lo perdona. Mire cómo es Dios. Esa se llama la gracia de Dios. Ya no es la ley de Moisés, diente por diente, ojo por ojo. Le pegaba un machetado a usted, venga para acá, pago el machetado. Le sacó el ojo a la una, venga para acá, sáqueme el ojo. Diente por diente, ojo por ojo. Estoy con el Señor, no. No, hombre, si nos pagara el Señor conforme a nuestras maldades, no nos ajuste el carapacho para pagar. No. Te voy a pegar dos trompones por cada pecado. No, Señor, mejor máteme de una vez, que siempre me va a salir matando puro culpa. No. Viene él y dice, vaya, voy a hacer una cosa. Voy a entender que ustedes estaban en alfabetas, que ustedes eran ignorantes. Vaya, voy a pasar por alto todo lo de ayer y comencemos hoy un nuevo trato. Entonces de ahí que la palabra de Dios dice, habiendo pasado por alto nuestros pecados, el Señor nos ha salvado. ¿Con quién? Con Cristo Jesús. No es con la virgencita. Hermano, y así como yo que anduve cargando esos pedazos de madera hoy para la semana de no sé quién, son demonios los que anduviste cargando. Y cuando tú vienes y subyugas y sometes tu vida a un ídolo, a un diablo te está sometiendo. Porque el sacrificio que a los ídolos se hace, a los demonios se hace. Sí.
Entonces, usted, si usted está adorando ídolos, usted está perteneciendo a Satanás, el diablo, y a él quiere darle su alma. Cuando usted viene al ídolo, lo que usted está haciendo es que usted está abominando contra Dios. No solo en el sentido de la palabra, sino de la posición. Usted viene y usted pone toda su vida bajo la autoridad del ídolo. Entrar desde ídolo. Lamentablemente no pegó en el blanco, sino que se fue a adorar un dios del diablo, un dios demonio. No es pues que a los hombres los llaman, los declaran santos. San fulano. Esos hombres ya tiempo se murieron. Ni siquiera aceptaron a Cristo y los declaran santos. Va. Y no ya le vamos a poner el canón, pues va. San Roque, vea. San Daniel, vea. San Perulapán. San Francisco, San Joaquín, Santa Marta, San Cuyultitán. Ahí anda la gente pues toda quebrada, la pobre gente. Y a toda locura es San fulano. ¿Qué es eso? Pues San. San viene de santo. ¿Y quién es santo? Pues si no es que venimos a Jesucristo. Usted sí, pues. Usted que ya está en Cristo y que de verdad ya se apartó del pecado, puede llamar de Santa Vilma, ¿verdad? Si es que se arrepiente del todo, pues. Pero está medio soldado, sigue siendo demonio siempre, pues envuelto ahí en mantelina. Entonces no podemos vivir así. Hermano, no podemos vivir engañados. Dice la gente, no. Sí, hermano, un montón de muchachitas pícaras que de cristianas no tienen nada. Hasta en el caminadito van coqueteando, hermano, unos tacones altos como que en anco andan. Porque son demonios envueltos, pues no han reconocido la misericordia del Señor. Y lo peor es que andan estudiando el Evangelio. Yo me congrego en la iglesia tal, pobrecita esa iglesia, que Dios nos ayude a nosotros. Envueltas así, hermanos, en una falda bien estrecha, que para caminar así, bien problema, pues ya Dios tiene que hacer un milagro para que se muevan. No, hermano, el verdadero hijo de Dios, este vive en las normas de Dios. Hermano, pero que el Señor quiere el corazón. Sí, pero habla Dios de un decoro, y usted como sierva de Dios tiene que vestirse bien. No va a andar ahí toda arruinada. El hombre también. Imagínese yo predicando en camiseta. Pues sí, hermanos, ¿cómo le dije? Saco la camisa. No, todo en orden, pues, amén. Los sacerdotes del ayer vivían ordenadamente, hermanos, aleluya. Y adoraban a Jehová, Dios de los ejércitos, al mismo Dios que usted y yo adoramos, a ese Dios glorioso, a ese Dios poderoso, a ese Dios real. Nosotros adoramos y vivían en la disciplina de Dios. Y si usted no vive la disciplina de Dios, entonces estará fuera de la Biblia. Y si vive fuera de la Biblia, entonces lo ha perdido todo. Y así como yo que no he aceptado, quiere decir que yo no estoy en la doctrina de Cristo. ¿Y cómo pues? Y no estás al otro lado, pues. Pero la misericordia de Dios es buena y te llama a vivir una vida diferente. A vivir una vida, hermanos, diferente. ¿Por qué? Porque Dios es bueno. Pero hay que valorar esa misericordia. Hay que entender cuán grande es la oportunidad que Dios nos da. Oiga, hermano, aquella familia de la cual le decía, andaban huyendo porque el papá no era cristiano. Pero huyendo y huyendo y huyendo. Si un día les dijo, miren, los había perseguido 11 años. Habían crecido ya los hipotes y algunos de ellos ya querían ponerle el corvo, ya demasiados, digan. Pero no, Dios fue, hermanos, poniendo temor en la familia. Dios, voy a hacer una cosa. Los voy a ir a dejar a la iglesia. Pero déjenme que yo viva mi vida, por favor. Nunca me vayan a hablar de Dios. Y yo ni voy a platicar con ustedes, yo lo voy a manejar, lo voy a ir a dejar, me voy a venir, lo voy a ir a dejar, yo voy a estar pendiente de llevarlos a la iglesia, de llevarlos y de traerlos, de llevarlos y de traerlos, de llevarlos y de traerlos, de llevarlos y de traerlos. Eso sí, nunca me vayan a hablar de Dios. Mire el diablo también tiene su doctrina. Cuidado con Jesucristo, dice Satanás. Háblenme de cualquier cosa, háblenme de Buda, dice Satanás.
Háblenme de religión, háblenme de cualquier otro sistema de esta tierra, pero ya de Jesús, por favor, porque ese me quema, dice el diablo. El diablo no quiere que nosotros hablemos de Jesucristo. Y si usted es medio muerto, también se lo acaba. Un indio a mí, hermano, mira, me dijo, aquí es prohibido predicarme. Peor si le ven la Biblia. Bueno, y este hijo el diablo, dije yo, ¿qué le pasa? Así que me dijo, lo dejo entrar sin Biblia, pues usted me va a dejar entrar con todo y Biblia, varón. No, me dijo que mire, bueno, nos vemos pues, cuídese en el nombre del Señor, Dios le bendiga. Y fui a hablar con el propio jefe de él y el propio jefe de él me dejó entrar. Cuando iba a entrar, me dice, viejo problemático, lo que pasa es que el diablo no quiere que prediquemos a Cristo. El diablo no quiere que nosotros apliquemos esta disciplina a la demás gente, porque esta disciplina es salvadora. La disciplina de Cristo salva, las normas de Jesús salvan, las normas de Jesús nos hacen vivos, nos hacen inteligentes. Las normas de Jesucristo, las leyes del Señor, oye hermano, las normas que Dios ha dejado anotadas en la Biblia son nuestra, oye hermano, nuestra brújula que nos conducen hasta el cielo. La Biblia es la brújula que nos conduce al cielo. Ella nos da alineamiento. Usted bien sabe que cuando anda mal vestida anda pecando. Lo que pasa es que es cueruda, pues. No, Dios, ya de que esta falda no me queda bien, pero pues es que la nueva ola, pues que los pastores, es que como el hermano Daniel ya está viejo, pues. Oye, hermano, el demonio argumenta un puño de mentiras para saltar del muro de la doctrina de Dios. Pero siempre hay cristianos que aman la obra del Señor. Si usted no la ama, el problema es suyo. Pero el Señor, a tiempo, hermano, porque se viene un día que no va a haber disciplina del Señor. Viene un día que Dios va a decir, va. Entonces, ese abuelo, el papá de esa familia, los iba a dejar año tras año. Y 5 años yendo a dejar su familia al templo. O sí, él solo los dejaba y se regresaba. Luego los iba a traer. Y así. Ya anciano, como a los 20 años, de renunciar a Dios. De renunciar, que se hallaba un tratado, inmediatamente corre a toda la familia. Oye, hermano, como el diablo no quiere que las normas de Dios caigan sobre nosotros. Es un día. Tuvieron los hijos que irse cada uno para su hogar. Quedaron los dos ancianitos ya la pura cascarita los dos. En la noche le dice la anciana, mira, le dijo, hoy ya no me voy a esconder para ahora. La ancianita se iba a esconder allá por el servicio ahora. ¿Para dónde vamos? Voy para el servicio, no a orar, iba la viejita. Ey, ¿por qué te estás tanto en el servicio? ¿O qué estás enferma? Espérate, ya llego orando la viejita. La palabra de Dios no vuelve vacía. No vuelve. Él pensó que de verdad se habían olvidado de la disciplina de Dios. No, siguieron orando. Unos eran pastores por un lado, otros por el otro, otros por otro. Allí, la mayoría sirviéndole a Dios. Y cuando venían a sus reuniones, para el día del tata, para el día de la nana, que celebran las iglesias paganas y todo eso. Mañana van a estar de fiesta las iglesias del Señor. Mañana tienen fiesta. Tienen fiesta mañana con la mamá. Y las mamás paganas allá andan, pues sí, ¿qué pasó? Mañana estoy de duelo, cuidado con ir al templo. Oiga, hermanos, es que no han entendido que la disciplina de Dios no tiene comunión con el mundo. Amén. La disciplina de Dios es recta. Amén. El Señor, hermanos, camine en sus planes. Quiere que caminemos en sus planes. Dijo, mira, le dijo, orando has estado, sí. Ah, pues hoy sí te voy a matar, le dijo, porque he hablado claro, le dijo. Oiga, ese viejito era diabólico. ¿Sabes, hermano, el Señor cómo es de bueno? Misericordioso. Los médicos le detectaron que estaba para morirse. Le dijo un médico a uno de los hijos, a tu papá le queda 1 mes de vida, pero él no sabe. El cáncer ya le hartó el hígado, ya le hartó no sé qué más, pero se lo va hartando rápido. En 1 mes, ese anciano se va. Hijo, uno de los hijos era pastor. Aquí tengo 2 opciones. Si le digo, se va a morir. Y si no le digo, siempre se va a morir. Entonces, no pierdo nada. Le voy a decir. Papá, le dijo, el médico dice que usted entre 30 días se va a morir. Y que como, pues, ya usted tiene una enfermedad grave. Yo ya sé, le dijo.
El evangelio me quiere meter con esa tu gran mentira. Mire qué viejito perverso. Hay pícaro que se está muriendo y ni así cree al evangelio. Hay mujeres, hermano, que tienen el corazón podrido, solo les ha quedado el escaparate de la cara y ya nada, pues, pero aún así no quieren el evangelio. Pero sencillo, Satanás se ubicó. Satanás ya sabe que si viene a Cristo, esa persona será feliz, porque de verdad que la felicidad existe. Yo decía así cuando yo era pagano, decía así: terapia, dan los tontos que uno es feliz. Mentira, si felicidad no existe. Y es que ya solo porque yo no era feliz, pero no quiere decir que la demás gente no era feliz, pues. O sea, hay felicidad en Jesús. Hay felicidad en Jesús. Aleluya. Hay felicidad. Hay paz. Hermano, en este mundo tan podrido podrá haber paz. Sí que hay. Jesús es el dueño de la paz. Él fue nuestra ofrenda por la paz nuestra. En Él hay felicidad. Hermano, de verdad creo. ¿Cómo hago para creerle, hombre? Tráigame a Cristo y me lo echa a la bolsa para ver si es cierto, hombre. No, Él no es reliquia. Él no es escapulario. Él no es de las cosas que tú estás acostumbrada. No, Él es espíritu y es capaz de tocarte hoy. Pues Dios es real, Dios es bueno, Dios es grande. Hoy Jesús tiene planes para nosotros. ¿Sabes qué dijo aquel anciano? No, dijo, vaya, gracias a Dios, dijo, mejor ya me voy a morir, dijo. Ya me voy a morir, así ya me quito de padecer. Pero no sé cuál es cementado Cristo. Mire qué viejito más rebelde. No, cuando ya le faltaban como 3 días que perdió el primer ojito. Ey, fulano, le dijo, quizás es cierto, oiga. Ni así creía. Siguiente día perdió el otro ojo. Ey, le dijo. Y ya de repente, pum, al corazón. Ey, quizás ya estoy llegando. No, mira, háblale a tu Cristo, tal vez anda por ahí cerca, que me eche la mano de todas maneras. Oiga, recibió a Cristo el viejito antes de morirse, porque Cristo es la respuesta. Aunque es perverso haya sido tan rebelde, el Señor lo salva. Aunque el hombre, si el mismo Adolfo Hitler estuviera aquí y estuviera vivo, se puede perfectamente ser limpio por el Señor. Lo perdonaría el Señor con esos miles de gente que mató ese hombre. Pero sabes, aunque tu pecado sea tan grande, hay un Salvador. Y el Salvador solo quiere una cosa: disciplinarte, meterte a la disciplina de Él. No para matarte, sino que en la disciplina de Dios nosotros caminamos rectamente. Las normas de Dios nos ubican. Hasta aquí puedes llegar. Hasta aquí. Esto no lo puedes hacer porque sos cristiano. Vos, como ya sos cristiana, ya no esperás que te celebren el día de la mamá y el gran bailongo y los macheteados y los bolos. No, y guarda la mantelina. No, a saber cuánta hermanita la tienen lista mañana para darle la fiesta. Aleluya. Y yo, qué culpa, hermano, si a mí mis hijos, pues, son los que me traen todo. Pues usted, que es anticuado. Oiga, hermano, no hay que ser hipócrita. A la mamá se ama todos los días. A la mamá se le da regalo todos los días. Aleluya. No voy a esperar el 10 de mayo para ir a ver a mi mamá. No, hombre, yo tengo que verla todos los días en cuanto pueda, pues. Si el que ama, hermanos, a su familia es bendecido. El que ayuda a su familia, los hijos que ayudan económicamente a su familia son bendecidos, porque es un mandamiento del Señor, pues. Los que aman y honran a sus padres, es un mandamiento con promesa, pues. Hay pícaro que la mamá tiene que mantenerlo y tamaño perverso, marihuanero. Sí. Mira, hoy, y oye, como dice el pica, mira, voy a ir donde mi ruca, a ver si la duermo. Sácale billete. Son los pies que he dicho del diablo. Mi ruca. Me guarde, yo va que un mi hijo malcriado me vaya a decir mi ruco. No. Mira, voy a ir donde mi ruca, a ver qué onditas. ¿Cómo es eso, pues? Ruca. Vamos a la vieja orejona también, ¿verdad? Discúlpeme. Hijo, venga para acá, ¿qué le pasa? Yo soy su madre. Esta es mi ruca. No, me. No. ¿Qué pasa? Indisciplina. No hay disciplina de Dios. El verdadero cristiano, ¿cómo le voy a ir a decir ruca a mi mamá? Hombre, no, esa mujer es algo especial que Dios me ha dado a mí, hombre.
Después del Señor hay que amar a nuestra familia, pues como eso que usted va a ser todo muerto, pues. Y el amarla significa meterle la doctrina de Jesucristo, pues. Mire, mamá, venga, yo veo que usted está algo paganita, vamos a orar, hombre, para que Jehová la ayude. Hay viejitas que ya viejitas se cae del evangelio. La agarran los nietos, los cuñados, un par de yernos borrachos. Tome de este traguito para que agarre fuerza. No, que yo soy evangelia. ¿Cuál? Tómelo. Y ya la viejita algo patuda. Ay, pues sí, ay, loca, ¿verdad? Los demonios se van. Se llama indisciplina. Indisciplina. Hay evangélicos que se pone borracho sin darse cuenta. Sí, sí, hermano. Hay cristianos que se hacen. No, es que mire, que la gran fiesta, pues, y solo yo de evangélico, yo no quería, pues, y Dios lo sabe, pues, ahí está mi Diosito que no me deja meter. Oye, hermano, el diablo va a romper nuestra disciplina y nos va a meter a la locura de él. ¿Usted no cree que en esos estadios va un montón de evangélicos pasados y muertos? Son perversos, son perversos. Algunos hasta men dicen cuando gritan ahí. Oye, hermano, son demonios. No, hombre, el verdadero cristiano ya no ha de nada payucadas, hombre. Porque la disciplina de Dios es seria, pues. Nunca he visto en la Biblia a Cristo de deporte, entrenando para ver de portero allá a Jesucristo, pues. El apóstol Pablo allí de delantero, y resulta que, el Pedro allí de no, el Señor es completo. Y esa vida pagana le gusta a los hombres. Me voy a ir para una iglesia, me dijo un hermano, donde se admita jugar, porque yo soy buen jugador, me dijo. ¡Aleluya! Pues sí, me dijo, juego y al mismo tiempo alabo al rey, me dijo. Es que la gente es bien dunda. Yo no sé cómo el diablo se lo duerme, hombre, de cómo vamos a adorar a Dios en dos maneras, pues. Son cuadrados para no entender, pero no son ellos, son los demonios. No, me dijo a mí un hermano, bueno, ¿y qué prohibido es jugar fútbol? Pues me dijo. Si mi cuerpo necesita física, mi cuerpo, me digo, es como un motor, varón, que si no le echan aceite, se funde. Si yo no hago, si yo no juego deporte, olvídese, me voy a hacer todo barrigón. Bueno, y no, ahí están los ayunos, pues. No, si el Señor es completo, si la disciplina de Dios es completa, pues. Sí, hermano, sé que, ay, hermano, fíjense de que yo, ¿sabe qué hago yo? Mire, un montón de desarmes que el hombre hace. ¿Por qué? Porque no tienen ni la mínima, hermanos, ni la mínima cuota de temor a Dios. A Dios se ama, se quiere. Vamos a orar hoy. Padre, te honramos. Señor, te adoramos. Señor, queremos que tu disciplina viva en nosotros. Espíritu Santo, gracias. Estoy tan alegre porque tú eres bueno, porque eres real, eres grande. Oh Jesús, envía tu palabra, Señor, al corazón de los amigos. Solamente la disciplina tuya puede custodiar nuestras vidas con seguridad. Espíritu Santo, gracias. Gracias, Jesús. Tú habías querido disciplinar estas ciudades y les advertías, Padre, en el nombre glorioso de Jesús. Hoy, por el poder de tu palabra, hoy salva Dios a los que no están en la bendición tuya. Los que no te conocen, Señor, sálvalos. Líbralos ahora, Señor, en el nombre de Jesús de Nazaret. Hoy, por el poder de la palabra, Señor, hoy en el nombre de Jesús, Señor Jesús, toma conciencia sobre la vida de los amigos, penetra sobre el corazón de los amigos. Espíritu Santo, ha llegado la hora de salvar a los que no te conocen. Te pedimos misericordia, Jesús. Hoy salva a Dios, por favor, en el nombre tuyo, Maestro. Toca sus corazones y que no se den ni siquiera cuenta en la hora en que se levantan de ahí. Que tu Espíritu Santo los conquiste, Señor. Padre, te damos gracias. Te honramos, Jesús. Amén. Si hay alguien que le interesa su alma, yo le invito hoy. Solo tengo un minuto para llamarle. Venga hoy al Señor. Véngase, joven, queremos orar por usted. Jesús le está llamando.
Venga hoy a Jesús. Ya no viva sin Dios. Venga hoy al Señor. Joven, el Señor le está llamando. Venga hoy y cambie de vida. El Señor le va a ayudar. Vamos a las personas que están sin Jesús. Vamos hoy a Cristo. Vamos hoy a Jesús. Venga, quiero orar por usted. Usted que me escucha en su casa, quiero decirle que hay algo especial para su vida. Hoy el Señor le ama. Dios le bendiga. Dele permiso ahí que salga. Dios le bendiga. Pase adelante. Todas las personas que han venido sin Jesús, así vénganse todas. Todas las personas que han venido sin Cristo, ayúdele ahí una servidora a la hermana. Cristo le ama hoy y él quiere ayudarle. Hoy Jesús le ama. Dios le bendiga. Bienvenida, joven, al Señor. Alguien más, siga pasando. Corra ahí, ore. Vamos hoy, solo reconcíliese. Usted ya conoce a Dios. Usted ya conoce la verdad. Vamos, levántese. Hoy reconcíliese. Hoy levántese. ¿Por qué negar al Señor? Mejor es la disciplina de Dios. Venga, queremos orar por usted. Mejor es la disciplina del Señor que la suya. Mejor es la disciplina de Dios que la suya. Venga, queremos orar por usted. Cristo le ama hoy. Quiere ayudar a usted. Jesús le ama. Cristo viene para libertar a usted. Venga hoy a Jesús. Venga hoy a Cristo. Vamos, sálvese. Levántate ahí donde te encuentras. Dile, Señor, perdóname. Reconozco que necesito tu disciplina. Sin tu disciplina yo voy a caminar en mi forma de vida y al final me voy a perder. Pero yo quiero tomar la disciplina tuya, Señor, que lleva al cielo. Espíritu Santo, glorifícate. Espíritu Santo, métase en mi vida, Señor. Habla con el Señor, mi amigo. Hoy Jesús te ama. Solo queremos orar por ti. Gracias, Señor, porque tú eres bueno. Padre, gracias. Gracias, Jesús. Gracias, Cristo. Amén, Señor. Oh, Jesús, gracias. Gracias, Dios. Gracias, Espíritu Santo. Gracias, Jesús. Gracias, Cristo. Amén. Y amén. Dice estas palabras, Señor Jesús. Toma mi alma. Perdona.

hemos conocido a Dios. Si tú no amas, aún no has conocido a Dios. Podrás tener todos los ministerios y todos los dones, pero si aún no amas y no perdonas,

0: enséñame.
1: Vamos a compartir la lectura de Génesis, capítulo 44, versículo primero. Mandó José al mayordomo de su casa diciendo: llena de alimento los costales de estos varones, cuanto puedan llevar, y pon el dinero de cada uno en la boca de su costal. Y pondrás mi copa, la copa de plata, en la boca del costal del menor, con el dinero de su trigo. Y él hizo como dijo José. Venida la mañana, los hombres fueron despedidos con sus asnos. Habiendo ellos salido de la ciudad, de la que aún no se habían alejado, dijo José a su mayordomo: levántate y sigue a esos hombres, y cuando los alcances diles: ¿por qué habéis vuelto mal por bien? ¿Por qué habéis robado mi copa de plata? ¿No es esta en la que bebe mi señor y por la que suele adivinar? Habéis hecho mal en lo que hicisteis. Cuando él los alcanzó, les dijo estas palabras, y ellos le respondieron: ¿por qué dice nuestro señor tales cosas? Nunca tal hagan tus siervos. Y aquí el dinero que hallamos en la boca de nuestros costales, te lo volvimos a traer desde la tierra de Canaán. ¿Cómo pues habíamos de hurtar de casa de tu señor plata ni oro? Aquel de tus siervos en quien fuere hallada la copa, que muera, y aún nosotros seremos siervos de mi señor. Y él dijo: también ahora sea conforme a vuestras palabras. Aquel en quien se hallare será mi siervo, y vosotros seréis sin culpa. Ellos entonces se dieron prisa, y derribando cada uno su costal en tierra, abrió cada cual el costal suyo, y buscó, desde el mayor comenzó y acabó en el menor, y la copa fue hallada en el costal de Benjamín. Entonces ellos rasgaron sus vestidos, y cargó cada uno su asno, y volvieron a la ciudad. Vino Judá con sus hermanos a casa de José, que aún estaba allí, y se postraron delante de él en tierra. Y les dijo José: ¿qué acción es esta que habéis hecho? ¿No sabéis que un hombre como yo sabe adivinar? Entonces dijo Judá: ¿qué diremos a mi señor? ¿Qué hablaremos o con qué nos justificaremos? Dios ha hallado la maldad de tus siervos, y aquí nosotros somos siervos de mi señor, nosotros y también aquel en cuyo poder fue hallada la copa. José respondió: nunca yo tal haga. El varón en cuyo poder fue hallada la copa, él será mi siervo. Vosotros, id en paz a vuestro padre. Entonces Judá se acercó a él y dijo: ay, señor mío, te ruego que permitas que hable tu siervo una palabra en oídos de mi señor, y no se encienda tu enojo contra tu siervo, pues tú eres como Faraón. Mi señor preguntó a sus siervos diciendo: ¿tenéis padre o hermano? Y nosotros respondimos a mi señor: tenemos un padre anciano y un hermano joven, pequeño aún, que le nació en su vejez. Y un hermano suyo murió, y él solo quedó de los hijos de su madre, y su padre lo ama. Y tú dijiste a tus siervos: traédmelo, y pondré mis ojos sobre él. Y nosotros dijimos a mi señor: el joven no puede dejar a su padre, porque si lo dejare, su padre morirá. Y dijisteis a tus siervos: si vuestro hermano menor no desciende con vosotros, no veréis más mi rostro. Aconteció pues que cuando llegamos a mi padre, tu siervo, le contamos las palabras de mi señor. Y dijo nuestro padre: volved a comprarnos un poco de alimento. Y nosotros respondimos: no podemos ir. Si nuestro hermano va con nosotros, iremos, porque no podremos ver el rostro del varón si no está con nosotros nuestro hermano el menor. Entonces tu siervo, mi padre, nos dijo: vosotros sabéis que dos hijos me dio a luz mi mujer, y el uno salió de mi presencia, y pienso de cierto que fue despedazado, y hasta ahora no lo he visto. Y si tomáis también a este de delante de mí, y le acontece algún desastre, haréis descender mis canas con dolor al Seol. Ahora pues, cuando vuelva yo a tu siervo mi padre, si el joven no va conmigo, como su vida está ligada a la vida de él, sucederá que cuando no vea al joven morirá, y tus siervos hará descender las canas de tu siervo nuestro padre con dolor al Seol. Como tu siervo salió por fiador del joven con mi padre, diciendo: si no te lo vuelvo a traer, entonces yo seré culpable ante mi padre para siempre. Te ruego, por tanto, que quede ahora tu siervo en lugar del joven por siervo de mi señor, y que el joven vaya con sus hermanos. Porque, ¿cómo volveré yo a mi padre sin el joven? No podré, por no ver el mal que sobrevendrá a mi padre.
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los momentos más difíciles de mi vida, Señor. Nunca me dejaste, nunca me desamparaste. Él no te desampara.

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1: Donaldo Vos y su esposa formaban un excelente matrimonio cristiano. Tenían fe y devoción a Dios, conservaban gran espiritualidad y mostraban paciencia y amor y bondad. Tenían 4 hijos hermosos que colmaban la casa de alegría y felicidad. Un día estalló un incendio terrible que consumió la casa y los 4 niños murieron carbonizados. Para el matrimonio Vos fue un golpe sumamente severo. Nada les importaba la pérdida de la casa, porque su interés no estaba en las cosas materiales. Lo que turbaba su fe, lo que apagaba su espíritu, lo que había borrado la sonrisa de sus rostros, era la muerte de los 4 chiquitos. Para olvidar un poco tanta pena, hicieron un largo viaje por Palestina. Pensaban que quizá, contemplando los lugares que fueron testigos de la vida de Jesucristo, ellos recibirían de vuelta la paz que antes habían disfrutado. Pero ni las iglesias, ni los lugares históricos, ni los huertos o aldeas les dieron la paz que ellos buscaban. Una tarde, vieron a un rústico pastor palestino conduciendo sus ovejas. El hombre llegó a un arroyo con su rebaño. Las ovejas con crías no querían cruzar las aguas. El pastor entonces fue tomando en sus brazos los corderos uno por uno y pasándolos al otro lado. Cada oveja que veía a su cría al otro lado del río se metía resueltamente en la corriente y atravesaba las aguas. El matrimonio comprendió: Cristo es el buen pastor de las ovejas. En su sabiduría profunda había permitido que sus 4 hijitos cruzaran antes de ellos el río de la muerte, pero estaban salvos y seguros allá. Ellos entonces comprendieron que no tenían por qué tener ya temor de nada. Pronto habrían de reunirse de nuevo con sus adorados chiquillos ellos mismos. Amigo, más allá del río de la muerte está Cristo. Lo cierto es que Él está de este lado también, y no hay ningún temor cuando nos tomamos de su mano. Ni enfermedad, ni pobreza, ni muerte, ni desgracia súbita puede apartarnos de su amor perfecto, de su mano poderosa y tierna. Con Cristo, mi amigo, no tenemos que temer ni tinieblas, ni peligros, ni aún muerte.
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0: Son las 3:40.
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Les invito a que me acompañen en la lectura de Génesis capítulo 45. No podía ya José contenerse delante de todos los que estaban al lado suyo y clamó: «Haced salir de mi presencia a todos». Y no quedó nadie con él al darse a conocer José a sus hermanos. Entonces se dio a llorar a gritos, y oyeron los egipcios, y oyó también la casa de Faraón. Y dijo José a sus hermanos: «Yo soy José, ¿vive aún mi padre?». Y sus hermanos no pudieron responderle porque estaban turbados delante de él. Entonces dijo José a sus hermanos: «Acercaos ahora a mí». Y ellos se acercaron. Y él dijo: «Yo soy José vuestro hermano, el que vendisteis para Egipto. Ahora pues, no os entristezcáis, ni os pese de haberme vendido acá, porque para preservación de vida me envió Dios delante de vosotros. Pues ya ha habido 2 años de hambre en medio de la tierra, y aún quedan 5 años en los cuales ni habrá arada ni siega. Y Dios me envió delante de vosotros para preservaros posteridad sobre la tierra y para daros vida por medio de gran liberación. Así pues, no me enviasteis acá vosotros, sino Dios, que me ha puesto por padre de Faraón y por señor de toda su casa y por gobernador en toda la tierra de Egipto. Daos prisa, id a mi padre y decidle: así dice tu hijo José, Dios me ha puesto por señor de todo Egipto, ven a mí y no te detengas. Habitarás en la tierra de Gosén y estarás cerca de mí, tú y tus hijos y los hijos de tus hijos, tus ganados y tus vacas y todo lo que tienes. Y allí te alimentaré, pues aún quedan 5 años de hambre, para que no perezcas de pobreza tú y tu casa y todo lo que tienes. He aquí vuestros ojos ven, y los ojos de mi hermano Benjamín, que mi boca os habla. Haréis pues saber a mi padre toda mi gloria en Egipto y todo lo que habéis visto, y daos prisa, y traed a mi padre acá». Y se echó sobre el cuello de Benjamín su hermano, y lloró, y también Benjamín lloró sobre su cuello. Y besó a todos sus hermanos, y lloró sobre ellos, y después sus hermanos hablaron con él. Y se oyó la noticia en la casa de Faraón diciendo: «Los hermanos de José han venido». Y esto agradó en los ojos de Faraón y de sus siervos. Y dijo Faraón a José: «Di a tus hermanos: haced esto, cargad vuestras bestias e id, volved a la tierra de Canaán, y tomad a vuestro padre y a vuestras familias y venid a mí, porque yo os daré lo bueno de la tierra de Egipto y comeréis de la abundancia de la tierra. Y tú manda, haced esto: tomaos de la tierra de Egipto carros para vuestros niños y vuestras mujeres, y traed a vuestro padre y venid. Y no os preocupéis por vuestros enseres, porque la riqueza de la tierra de Egipto será vuestra». Y lo hicieron así los hijos de Israel. Y les dio José carros conforme a la orden de Faraón, y les suministró víveres para el camino. A cada uno de todos ellos dio mudas de vestidos, y a Benjamín dio 300 piezas de plata y 5 mudas de vestidos. Y a su padre envió esto: 10 asnos cargados de lo mejor de Egipto, y 10 asnas cargadas de trigo y pan y comida para su padre en el camino. Y despidió a sus hermanos, y ellos se fueron. Y él les dijo: «No riñáis por el camino». Y subieron de Egipto y llegaron a la tierra de Canaán a Jacob su padre. Y le dieron las nuevas diciendo: «José vive aún, y él es señor en toda la tierra de Egipto». Y el corazón de Jacob se afligió porque no los creía. Y ellos le contaron todas las palabras de José que él les había hablado, y viendo Jacob los carros que José enviaba para llevarlo, su espíritu revivió. Entonces dijo Israel: «Basta, José mi hijo vive todavía, iré y le veré antes que yo muera».

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1: Hacemos una pausa musical para entrar al consejo de la palabra del Señor. No le cambie y gócese durante este tiempo meditando la Biblia. Palabra que salva, sana, liberta y restaura. Romanos 10:17. Así que la fe es por el oír y el oír por la palabra.

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1: En los momentos más difíciles de mi vida, Señor, nunca me dejaste, nunca me desamparaste. Él no te desampara.

bendición saludarles a cada uno de ustedes en esta preciosa hora de la mañana. Gracias le damos a nuestro Dios, ¿verdad?, por darnos la oportunidad y el privilegio de poder estar con ustedes en este día, en este lugar. Gracias a Él porque ha permitido abrir nuestros ojos, ver la luz de un nuevo día, poder estar en este lugar y acompañarles a cada uno de ustedes siempre, llevarles alabanzas de bendición a su vida espiritual, esperando de que ustedes se puedan gozar durante esta mañana y durante este día con nosotros. Gracias a quienes ya están por ahí encendiendo su radio, poniéndose en sintonía de Estéreo Bendición. Bendecimos a cada uno de ustedes, amados hermanos. El Señor siempre sigue bendiciendo la vida de cada uno de ustedes durante este día martes. Estamos en la fecha 15 de septiembre. Y siempre alegres, siempre, ¿verdad?, bendecidos de parte de nuestro Dios Todopoderoso. Bueno, esperamos, ¿verdad?, de que podamos juntos gozarnos en esta bendecida hora de la mañana. Estamos ya a únicamente 15 minutos, estaremos ya en las 6 de la mañana.

Dios mío, fortaleza mía, en Él confiaré, mi escudo y la fuerza de mi salvación, mi alto refugio. Invocaré a Jehová, quien es digno de ser alabado, pues seré salvo de mis enemigos. Me rodearon ligaduras de muerte y torrentes de perversidad me atemorizaron. Ligaduras del Seol me rodearon.

0: querubín, voló sobre las alas del viento, puso tinieblas en su escondedero, por cortinas y alrededor de sí, oscuridad de aguas, nubes de los cielos. Con el resplandor de su presencia, sus nubes pasaron, granizo y carbones ardientes. Tronó en los cielos Jehová y el Altísimo dio su voz, granizo y carbones de fuego. Envió sus saetas y los dispersó, lanzó relámpagos y los destruyó. Entonces aparecieron los abismos de las aguas y quedaron al descubierto los cimientos del mundo. A tu reprensión, oh Jehová, por el soplo del aliento de tu nariz, envió desde lo alto, me tomó, me sacó de las muchas aguas, me libró de mi poderoso enemigo y de los que me aborrecían, pues eran más fuertes que yo. Me asaltaron en el día de mi quebranto, mas Jehová fue mi apoyo. Amado Dios y Padre, en esta bendecida mañana te doy gracias por la oportunidad, por el privilegio, Señor, que hoy me permites poder estar una vez más en este lugar. Gracias, amado Dios, por el que me has dado un nuevo día para poder seguir exaltando, bendiciendo tu nombre, Señor. Gracias, Cristo precioso, porque tu misericordia, tu gracia, Señor, me ha alcanzado. Y aquí estoy, amado Dios, delante de tu presencia, dándote gracias por lo bueno y maravilloso que eres, amado Espíritu Santo. Y esta hora, Señor, te pido que tomes el control de mi vida, el control de mi mente, Señor, mi corazón. Permíteme, Padre precioso, poder estar, Señor, gozoso, deleitarme delante de ti, Padre, sabiendo, Señor, que tú eres digno, merecedor, que te dé alabanza, que te dé honra y gloria, amado Espíritu Santo. En el nombre de Jesús te pido bendigas este lugar, esta cabina de radio, los micrófonos, todo el equipo, Señor. Sigas, Señor amado, extendiendo tu mano de poder, de misericordia. Y sigas, Espíritu de Dios, respaldando tu obra en el nombre maravilloso de Jesús. Bendice a tu pueblo, Padre. Bendice a cada uno de mis hermanos que ya están poniéndose en sintonía, Padre, de esta emisora, a través de esta frecuencia. A quienes ya están a través de las plataformas de Estéreo Bendición. Ahí, amado Dios, tu mano de bendición, tu mano de misericordia sobre cada uno de tus hijos. Respáldanos durante este día, Señor. Bendice todo trabajo, todo negocio. Bendice los hogares, Padre, que la paz tuya, el gozo tuyo, Señor, y tu bendición permanezca ahí en los hogares, Señor. Llena la mente, llena el corazón de cada uno de tus hijos. En el nombre poderoso de Jesús, te lo pido, soberano Dios, en esta preciosa mañana. Te doy gracias, Padre. Gracias, Hijo. Gracias, poderoso Espíritu Santo, porque estás aquí y estás con cada uno de tus hijos, Señor. Amén.
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confianza a nuestro Dios Todopoderoso, ¿verdad? Porque aquí nos tiene un día más de pie y presentándonos delante de su presencia. Saludos y bendiciones para ustedes, quienes ya están encendiendo su radio, su equipo de sonido, a quienes ya tienen por ahí su bocina a todo volumen también.

saluda su amiga, su hermana en Cristo, hermana Elvira Martín. Ya estamos con ustedes en esta mañana del día martes, esperando poder ser de bendición para su vida espiritual, esperando que nos permita poder acompañarles ahí en su hogar, en su negocio, en su trabajo, en esta mañana.

diferentes lugares, a quienes ya están a través de las plataformas de Estéreo Bendición, pues que está encendiendo ahí su radio, poniéndose en sintonía a través de la frecuencia. También una petición, saludarles, amados hermanos. Por acá estaremos con ustedes en esta bendecida mañana. Dejamos

0: los 8 dígitos de radio 3309-4580. Estaremos bendiciendo la vida de cada uno de ustedes a través de las alabanzas en esta preciosa y bendecida hora de la mañana. Estaremos con la ayuda de nuestro Dios Todopoderoso. Aquí estaremos, amados hermanos.
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0: Por supuesto, llevando bendición a su vida espiritual. Estoy un poquito afectado de la garganta, pero estamos con todo nuestro corazón, mis hermanos, para poder...

0: y agradecemos a cada uno de ustedes por la sintonía que mantiene siempre a Estéreo Bendición.
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0: Recordemos que no hay nada mejor, ¿verdad?, que adorar siempre, bendecir el nombre de nuestro Dios Todopoderoso. Porque es digno, ¿verdad?, y merecedor de que le honremos y le glorifiquemos. También por su gracia, por su amor, su bondad, su misericordia.

0: Mientras usted por ahí se comunica con nosotros, vamos a escuchar unas bonitas alabanzas, esperando que por ahí, pues, juntos nos gocemos siempre en el Señor. Bendiciones para todos. 5 minutos, estaremos ya en las 6 de la mañana.
1: 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Gracias, Señor, porque a través de tu Espíritu Santo te podemos adorar, Señor. Gracias. Yo necesito de ti.
2: Son las 5 de la mañana, 55 minutos.

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1: Pero si hemos escuchado estas alabanzas, a través de ellas también bendecimos a toda la audiencia que está en sintonía, ¿verdad?
0: Y entonces Estéreo
1: Bendición,
0: escuché,
1: en esta hora de la mañana.
0: ¿Quién irá?
1: Cinco minutos después de las 6 de la mañana. Continuamos con ustedes. Recuerde que están habilitados los 8 dígitos de radio.
0: Heme aquí, Señor.
1: Habilitado el 3309-4580.
0: Entonces,
1: para que usted pueda dejarnos su reporte. Amén. Así nos puede comentar dónde nos está escuchando.
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1: Con un gusto estaremos bendiciendo su vida también a través de las alabanzas. Las alabanzas que ustedes por ahí nos dejen solicitud, por ahí estaremos seleccionando y bendiciendo su vida. Queremos agradecer, ¿verdad?, la sintonía de nuestro hermano Isaí López. Él nos deja su mensajito de texto, nos comenta que está en sintonía de Estéreo Bendición, ahí en casita, descansando y escuchando Radio Estéreo Bendición. Claro que sí, saludos hasta Edward, Colorado.
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1: Hermano, también saludando a todos los hermanos y amigos que están escuchando Radio Estéreo Bendición, por supuesto a toda la audiencia, ¿verdad?, en general, hermanos y amigos. Saluda también al staff de locutores, quienes elaboramos en Estéreo Bendición. Saluda a todos los hermanos programadores, también quienes día a día llegan a este lugar.

0: saludando también ahí al personal de turno, ¿verdad? Y toda mi familia, así que muchísimas gracias. Nos deja también la solicitud de alabanza, así que vamos a bendecir su vida a través de unas alabanzas. Bueno, tenemos ya seleccionadas, esperando lo sea de bendición en esta preciosa y bendecida hora de la mañana. Agradecemos entonces ahí su sintonía, le damos saludos a hasta Edward Colorado, ahí a nuestro hermano Isaí López, y a todos los hermanos allá en la Unión Americana, los diferentes estados, quienes también nos están escuchando en esta hora de la mañana. Y saludamos a todos nuestros hermanos acá en Andrea Tocache, quienes ya encendieron su radio también en diferentes lugares, diferentes municipios, caseríos, aldeas, fincas, colonias, allá en los departamentos también de nuestra bella Guatemala, ¿verdad? Y en todo nuestro país. Bendiciones, sean bienvenidos a un espacio más de programación en este día martes. Ya estamos con ustedes, llevando bendición a su vida espiritual. Así que vamos a complacer con estas alabanzas al hermano Isaí López, escuchándonos allá en su casita, siempre, ¿verdad? En su historia de Estéreo Bendición, esperando que estas alabanzas le puedan ser de bendición también a su vida espiritual.
1: 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Y yo respondí, Señor, solo tú lo sabes. 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

0: 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Y yo respondí: heme aquí, Señor, úngeme y envíame. 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
1: Gloria al Señor. Así, amados hermanos, hemos escuchado las alabanzas, hemos bendecido la vida de hermano Isaí López, escuchándonos allá en Edwards, Colorado. Hemos complacido con las alabanzas, esperando que hayan sido de bendición para su vida espiritual, esperando también de que ahí se siga gozando juntamente con nosotros. Bueno, que nosotros seguimos con ustedes en este bonito espacio de programación Amaneciendo con Cristo. Gracias a quienes están ahí con nosotros, ya en la intimidad de sus hogares. Gracias, amados hermanos, por la fiel sintonía siempre a Estéreo Bendición, ¿verdad? Recuerde que están habilitados los 8 dígitos de radio en esta hora de la mañana, 3309-4580. Está totalmente disponible para que ahí usted se pueda comunicar con nosotros en esta bendecida hora. Pueda solicitarnos sus alabanzas ahí a través de su llamada, su mensaje, su nota de voz. Ya que recuerde que siempre es una bendición saludarles, complacer también a cada uno de ustedes a través de las alabanzas. Queremos ahí agradecer la comunicación también de hermano.

0: ya está en sintonía de Estéreo Bendición, ¿verdad? Esperando que se encuentre muy bendecida, ¿verdad? Saludamos ahí a toda su familia, también quienes sin duda la están acompañando en esta hora de la mañana, cuando estamos ya a las 6:30 a.m. Mi hermana Rosario también ahí animándonos a seguir adelante, ¿verdad? Ahí saludando al personal de turno, toda mi familia, saludando también a toda la audiencia que está en sintonía y especialmente saludando a su familia, quienes ahí están en sintonía también de esta programación. Y nos ha dejado también solicitud de unas alabanzas, dice esta alabanza, escogido fui de Dios, allá en el monte Oreo, a cargo de José Melet. En vida, hermano, en vida, también de Josué Melet, ¿verdad? Y también alabanza, los ídolos no tienen poder.
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0: Y claro que sí, vamos a bendecir entonces la vida.
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0: La vida de hermana Rosario Morales, escuchándonos allá en Malacatán, en esta preciosa hora de la mañana. Seguimos dejando habilitados los 8 dígitos de radio, amados hermanos, 8 dígitos de radio totalmente habilitados para que ustedes se puedan comunicar con nosotros también en esta hermosa hora. Esperando entonces ahí su comunicación a cabinas de Estéreo Bendición, esperando de que ustedes se pueda también deleitar juntamente con nosotros a través de las alabanzas. 3309-4580 queda disponible una vez más para que usted se siga comunicando directamente a cabinas de Estéreo Bendición en esta bendecida hora.

qué mensaje, hermanos. No le está hablando de su tacón que trae puesto. Le está hablando de su vida espiritual, cómo está con Dios. Aquí puede pasar cualquier persona. Del pastor nos podemos esconder, pero de los ojos de Dios nadie se va a esconder. Fuerte los aplausos y cantamos en esta preciosa hora de la mañana. Gozas, hermano, aquí estamos de fiesta, estamos felices con Cristo Jesús. No se ponga triste, usted ponga

0: gozo mucho con papá Dios, porque a pesar de los pesares, mire, aquí estoy. Bendigo a Dios porque me ha dado una agenda muy saturada, hermanos. Llegamos como a las 3 de la mañana para amanecer hoy. Estuvimos en Pajapita, Pajapita San Marcos. Y hemos empezado desde el mes de octubre, Jesús. Y cuando paso al altar a veces ya mi voz ya no sale, pero cuando estoy acá me persigue la gracia de Dios. Y así bendigo a Dios porque hasta aquí me ha ayudado. Primera de Samuel,
1: son las 6 de la mañana, 42 minutos.
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1: Hemos bendecido la vida de hermana Rosario Morales, escuchándonos allá en Malacatán en esta bendecida hora de la mañana. Gracias, amada hermana, por estar con nosotros en sintonía de Estéreo Bendición. Esperamos, verdad, de que estas alabanzas pues hayan sido de bendición para su vida espiritual.
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1: Y bueno, por acá nosotros continuamos con ustedes. Recuerden que los 8 dígitos de radio siguen disponibles en cabinas de Estéreo Bendición en esta hora de la mañana. Se pueden seguir comunicando con nosotros a través de los 8 dígitos de radio 3309-4580, línea disponible, para que podamos continuar siempre gozándonos a través de las bonitas alabanzas. Seguimos con ustedes en esta preciosa hora de la mañana, cuando únicamente 6 minutos nos están separando de las 7 de la mañana. Agradecemos a todos los hermanos quienes ya están en sintonía, sean bienvenidos un día más, ¿verdad? Gracias por dejarse acompañar de Estéreo Bendición.

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1: 59 minutos. Ahora sí, continuamos en esta bendecida hora de la mañana, mis hermanos, agradeciendo siempre a nuestro Dios la oportunidad, el privilegio que nos da de poder estar en este lugar, compartiendo también con cada uno de ustedes, ¿verdad?, este espacio de programación. Gracias a quienes están en sintonía, ahí en la intimidad de sus hogares, alegre siempre, gozoso siempre en el Señor. Así que gracias, amados hermanos, por estar con nosotros. A quienes en este momento quizá están encendiendo su radio, sean bienvenidos a una programación más de Estéreo Bendición. Esperamos que durante este día ustedes se puedan gozar ahí juntamente con nosotros, ¿verdad? Ya que recuerden que el día de hoy pues habrán también diferentes programaciones durante el transcurso de este día, en el cual pues también usted va a estar escuchando más de las alabanzas, escuchando la palabra de nuestro Dios. También estará también, ¿verdad?, por ahí escuchando oración también por las necesidades. Así que bendecimos a nuestros hermanos entonces en la fiel sintonía siempre de Estéreo Bendición. Estamos ya puntualizando las 7 de la mañana. Gracias a quienes ahí están con nosotros siempre en la fiel sintonía. Queremos ahí agradecer la comunicación y la fiel sintonía de hermana Roxana, escuchándonos en Caserío Candelaria, San Pablo. Ahí pues nos comenta, ¿verdad?, que ya están en sintonía. Y bueno, también ellos son fieles oyentes a Estéreo Bendición. Ahí están, dice, todos en familia, escuchando en esta bendecida hora de la mañana. Hermana Roxana saludando a su querido hermano Johnny Nehemías.

el día jueves estará, dice, de manteles largos. Claro que sí, por ahí le felicitamos, hermano Johnny. Y también saludando, ¿verdad? Saludando ahí a su hijo. Bueno, por ahí dice el saludo a nuestro hermano Johnny. Se une también a su amada esposa, hermana Mari López, y toda la familia Agustín Barrios, dice, allá en Caserío Candelaria. Claro que sí, también mi hermana Roxana saluda a su hijo Josías. El día domingo también estará cumpliendo años, así que les bendecimos a nuestros hermanos. Hermano Johnny Nehemías, el día jueves estará de manteles muy, pero muy largos. Y Josías también el día domingo estará llegando un año más de vida. Así que el saludo se une, ¿verdad?, toda su familia. Esperando que, pues, pasen, ¿verdad?, un excelente día también, amados hermanos, esperando de que ustedes, ¿verdad?, se puedan gozar. Y darle gracias siempre a Dios, ¿verdad?, porque es el proveedor de vida, amén. Así que también nuestra hermana Roxana envía saludos al hermano Ronnie López, también envía saludos al hermano Isaí López, saluda a hermana Paola Pérez, a todo el staff de locutores, saluda a toda la audiencia también que está en sintonía, y también saluda al personal de turno y a toda mi familia. Muchísimas gracias. Nos deja también la solicitud de unas alabanzas de cumpleaños. Por ahí dice, complázcame con dos alabanzas de cumpleaños. Y también solicita la alabanza fin de año y la prueba. Claro que sí, vamos entonces a bendecir a nuestros hermanos cumpleañeros, ¿verdad? Hermano Johnny Nehemías, también a Josías, ¿verdad? Y a todos los cumpleañeros también del día de hoy. Dejamos en sintonía de estas alabanzas. Ahí nuestros hermanos están muy contentos escuchando Estéreo Bendición en esta hora de la mañana.

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1: Gloria al Señor, así hemos escuchado las alabanzas, hemos bendecido la vida de hermana Roxana, hemos bendecido la vida del hermano Johnny Nehemías, hermano Josías también, que pronto estarán ya de cumpleaños.
0: Dios dice,
1: así que desde ya les deseamos mil felicidades, ¿verdad? En esta hora, pues ahí la familia también uniéndose al saludo, ¿verdad? De nuestros hermanos, deseando siempre muchas, pero muchas felicidades.
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1: y siempre, ¿verdad? Que el Creador del Universo continúe multiplicando la fuerza, la vida en cada uno. Así que gracias, amados hermanos, por estar con nosotros. Por ahí, hermana Roxana decía, aquí estamos todos escuchando, hermana.
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1: Estéreo bendición a todo volumen, ¿verdad? Qué bueno. Por ahí están nuestros hermanos, siempre contentos, escuchando estéreo bendición. Tenemos por acá unos minutos todavía para seguir bendiciendo su vida. Así que puede comunicarse con nosotros a través del 3309-4580. Está totalmente disponible para que usted se siga comunicando con nosotros. Recordándoles, ¿verdad?, que a las 8 de la mañana dan inicio las programaciones también del día de hoy. Así que nosotros a las 8 de la mañana también entregamos micrófonos, amados hermanos. Vamos a aprovechar los minutos para bendecir su vida a través de las alabanzas. Queremos agradecer la comunicación y la sintonía de hermana Silvina de López, también escuchándonos en Colonia Santa Rosa 1. Bendecimos ahí a mi hermana Silvina, a toda su familia, también ahí en sintonía. Ella enviando un saludo muy especial a su querida hermana, hermana Gladys Esteban de Martín, ¿verdad? Que el día de hoy, dice, también está de manteles muy largos. Claro que sí, por ahí entonces saludamos a hermana Gladys y la felicitamos también, ¿verdad? De una manera especial. Por ahí reciba el saludo de parte de hermana Silvina de López y toda la familia en esta preciosa hora de la mañana. Al saludo también se unen, ¿verdad?, sus hijos, sus hijas, hermana Diana, hermana Julia, Juanito y Otto, dice, se unen al saludo en esta bendecida hora. Y por supuesto, toda la familia, ¿verdad?, Esteban también. Así que la bendecimos, mi hermana, también mi hermana Silvina, saludando al personal de turno, a toda mi familia, muchísimas gracias. Saludando a hermano Ronnie López, al hermano Isaí López, y especialmente saludando a su familia que están en sintonía a todo volumen en esta hora de la mañana, la familia López Esteban en Colonia Santa Rosa 1. Así que bendiciones, mis hermanos, gracias por estar en sintonía. Mi hermana también solicitándonos dos alabanzas de cumpleaños para felicitar a nuestra hermana Gladys Esteban en esta preciosa hora de la mañana. Que hoy no te falte una sonrisa y en este día hermoso. Así que vamos entonces a felicitar con estas bonitas alabanzas a cargo de Katy Mazariegos. Y deseamos que el día de hoy, ¿verdad?, pase un excelente día, lleno de gozo, de bendición. Y siempre, ¿verdad?, disfrutando ahí de las bendiciones de nuestro Dios, disfrutando de su familia en esta preciosa y bendecida mañana. Pues le deseamos mil felicidades. Complacemos con estas alabanzas, ya regresamos. Dejamos disponible también los 8 dígitos de radio. Desea solicitar su alabanza, por ahí coméntenos a través del 3309-4580 y coméntenos también dónde está en sintonía, hasta dónde está llegando la señal de estéreo bendición a través de la frecuencia y hasta dónde también estamos siendo escuchados a través de las plataformas digitales de estéreo bendición. Saludos para cada uno de ustedes, gracias por estar siempre en la fiel sintonía.

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1: Bueno, sí, hemos escuchado estas bonitas alabanzas de cumpleaños para felicitar a hermana Gladys Esteban, que el día de hoy está, ¿verdad?, llegando un año más de vida. El saludo de parte de hermana Silvina de López y de toda su familia. Así que bendecimos entonces a todos los cumpleañeros del día de hoy, del día de mañana, de todo este mes de septiembre. Bendiciones, amados hermanos. Deseamos siempre, ¿verdad?, que la paz y la bendición de nuestro Dios siempre reine en la vida de cada uno de ustedes. Y ánimo siempre, ¿verdad?, a seguir adelante, siempre reconociendo quién es nuestro Creador. Así que ánimo, sigamos adelante. Queremos ahí agradecer también la comunicación y la fiel sintonía de hermana Isabel, escuchándonos también en Colonia Santa Rosa 1. Por ahí nos comenta, dice hermana, aquí estamos escuchando la bonita programación. Qué bueno. Por ahí saludando al personal de turno, saludando a toda mi familia. Muchísimas gracias. También por ahí saludando a su querida hija Gabriela López, que el día de hoy también está de cumpleaños. Dice que bueno, felicitamos ahí hermana Gabriela, una bendición, ¿verdad? Que nuestro Dios pues permite un año más de vida también. Y deseamos siempre que nuestro Dios la colme siempre de salud, de vida, de bendición. También por supuesto, la fuerza siempre proviene de nuestro Dios. Mi hermana Isabel por ahí dice, ¿verdad?, estamos contentos porque nuestro Dios hasta aquí la ha ayudado y creemos que la seguirá ayudando. Claro que sí. Mi hermana también saludando a hermano Ronnie López, al hermano Isaí López, a hermana Dalila Méndez. Saluda a toda la audiencia de Estéreo Bendición, al staff de locutores. Y también nos solicita dos alabanzas de cumpleaños para felicitar a su querida hija Gabriela López por un año más de vida que nuestro Dios le concede el día de hoy. Así que la felicitamos. El personal de Radio Estéreo Bendición se une al saludo también a nuestros hermanos cumpleañeros en este día martes 15 de septiembre. Deseamos bendiciones, mis hermanos. Complacemos con estas dos bonitas alabanzas, esperando sean de bendición y que se siga gozando con nosotros.

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Gloria al Señor, así hemos escuchado las alabanzas, hemos bendecido la vida de hermana Gabriela López, que el día de hoy está de cumpleaños, también, ¿verdad?, escuchándonos en Colonia Santa Rosa 1. El saludo de parte de hermana Isabel de López y toda la familia, ¿verdad?, quienes ahí están en sintonía, en coro le desean felicidades. Así que bendiciones para cada uno de ustedes, mis hermanos, gracias por estar con nosotros. Estamos a únicamente 20 minutos, estaremos ya en las 8 de la mañana. Recuerde que a las 8 de la mañana viene ya el espacio de la programación Impacto Espiritual. Esperando que usted continúe en sintonía, ya nosotros casi llegando a la parte final de nuestro espacio correspondiente del día de hoy martes, agradeciendo siempre a cada uno de ustedes por su fiel y amable sintonía. Queremos ahí agradecer la sintonía también de hermana Nardi de Méndez, escuchándonos allá en El Porvenir. Saludos a nuestros hermanos allá en El Bello Porvenir, también en esta bendecida mañana. Ustedes allá nos están siempre escuchando a través de la frecuencia 104.9. Pero nuestros hermanos son fieles oyentes a Estéreo Bendición, ¿verdad? Por ahí dice mi hermana Nardi, hermana, por favor, salúdeme, dice a mi esposo, el pastor Roelmer, que el día de hoy está de cumpleaños. Claro que sí, saludamos ahí al hermano pastor Roelmer por un año más de vida también que nuestro Dios le concede el día de hoy. Por ahí, ¿verdad?, al saludo también se une toda su amada familia allá en El Porvenir. También por ahí pues le desean mil felicidades, que el creador del universo le siga multiplicando también, ¿verdad?, años de vida, fuerza también, salud para poder siempre seguir adelante, ¿verdad?, trabajando en la obra de nuestro Dios Todopoderoso. Por ahí nos solicitan estas alabanzas, bueno, de Francisco Orantes. Vamos a dejar en compañía de estos temas de cumpleaños a cargo de Francisco Orantes en este día. Y los cohetíos para felicitar al siervo del Señor en esta hermosa mañana. Gracias, mis hermanos. Les deseamos muchas, pero muchas felicidades en este día especial, ¿verdad? Creemos que es un día de gozo porque nuestro Dios pues permite arribar a un año más de vida. Amén. Así que bendiciones. Siempre sigamos siempre adelante en los caminos de nuestro Dios Todopoderoso. Escuchamos estas alabanzas y ya regresamos con cada uno de ustedes.

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1: Gloria al Señor, así hemos escuchado estas alabanzas de cumpleaños para felicitar al hermano pastor Roelmer en sintonía en esta bendecida mañana allá en El Porvenir. El saludo de parte de su esposa, ¿verdad? Hermana Nardi de Méndez. Escuchándonos allá en El Porvenir, también nuestros hermanos.

Gloria al Señor. Entonces continuamos con ustedes, gracias a nuestros hermanos quienes ahí han activado los 8 dígitos de radio, se han comunicado con nosotros. Hemos ahí entonces bendecido a los cumpleaños también esta mañana, a nuestro hermano Pastor Roelmer, Dios nos bendiga de una manera muy especial. Escuchamos allá en El Porvenir. Gracias, amados hermanos, por estar con nosotros. Agradecemos ahí también la comunicación de hermana Angélica Morales, allá escuchándonos en Malacatán. Ahí también comunicándose con nosotros para solicitar unas alabanzas, la alabanza con plumas de oro de Estrellita y Marisol, y como un niño a cargo de Agustín Amador. Por supuesto, ya estamos también en los últimos minutos de nuestro espacio, ¿verdad? Ya estamos en la parte final. Ya dentro de unos minutos más entregamos también micrófonos en el espacio de programación Impacto Espiritual. Un espacio más en el cual usted se va a seguir gozando a través de las alabanzas, a través de la palabra de nuestro Dios. Recuerde que la línea de comunicación queda disponible para que usted se siga comunicando a través del 3309-4580. Ahí usted va a poder seguir dejando su solicitud de alabanza, también peticiones de oración, ¿verdad? Para el siguiente espacio de programación. Así que agradecemos su sintonía. Saludos, hermana Angélica. Y complacemos con estas alabanzas, amados hermanos. Y ya también con estas alabanzas nosotros finalizamos nuestro espacio correspondiente.

gloria. Señoras, sí, hemos escuchado estas alabanzas. Hemos bendecido la vida de hermana Angélica Morales, escuchándonos allá en Malacatán, en esta preciosa mañana. Estamos ya puntualizando a las 8 de la mañana. Nosotros pues ya también finalizamos con nuestro espacio del día de hoy, martes. Así que bendiciones. Gracias a cada uno de ustedes por haber estado con nosotros en sintonía del espacio de programación Amaneciendo con Cristo. Bueno, hoy, amados hermanos, nosotros llegamos a la parte final. Nos despedimos ya de cada uno de ustedes. Recuerden que estuvo con ustedes su amiga, su hermana en Cristo, mi hermana Elvira Martín. No decimos adiós, sino hasta la próxima. Si Dios me permite, estaremos una vez más acá con ustedes en cabina de radio, llevándoles un espacio más de alabanza. Recuerde, bueno, por acá vamos a estar en cabinas de radio, en controles un momento, ¿verdad? Y esperamos que usted se quede en sintonía del siguiente espacio de programación.

0: Contacto espiritual. Queda habilitado los 8 dígitos de radio 3309-4580. Bendiciones, éxito, mis hermanos. La paz de Dios con cada uno de nosotros. Y con permiso.
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amados hermanos, poderlos bendecir a cada uno de ustedes, poderlos saludar, poder compartir con ustedes un momento. Recuerden que por acá tenemos disponible el número de radio, disponible la línea telefónica. Es el 3309-4580. Por acá estamos muy contentos.

de Estéreo Bendición. Queremos agradecer ahí la sintonía, por supuesto, también ahí el mensajito de nuestro hermano Isaí López. Bueno, ahí está él escuchando la bendecida programación en esta hora preciosa de la mañana.

hermano Isaí López con estas alabanzas, ya que mi hermano ahí está escuchando a todo volumen Estéreo Bendición y también la programación Impacto Espiritual, que es conducido por mi hermana Maura López. Esperamos se puedan gozar, pueblo amado.

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con ustedes. Recuerde que estamos en el espacio de programación Impacto Espiritual. Programación conducido por nuestra hermana Maura López. Bueno, por acá estamos llevándole a usted este espacio muy bonito para poder bendecir su vida, amado pueblo del Señor, a través de las alabanzas. Recuerde activar el número de radio. Recuerde activar el número de radio 3309-4580 disponible. Mientras usted se comunica, amado hermano, amada hermana, por acá nosotros vamos a seguir gozándonos. Por acá también seleccionando alabanzas que sean de bendición para la vida de cada uno de los oyentes, para la vida de cada uno de los hermanos, de los que ahí están conectados también a través de la frecuencia. Bueno, por ahí, ¿verdad? Yo sé que la audiencia está en sintonía. Quizás por ahí están ocupaditos, ocupaditas, y por ese motivo, bueno, no se pueden comunicar. Pero por acá nosotros estamos muy contentos, muy alegres, siempre agradecidos con Dios por todo, por

bonito mensaje para nuestra vida espiritual. Esperamos que cada alabanza sea siempre de bendición, amado hermano. Sea siempre de bendición para su vida espiritual. Bueno, por acá nosotros estamos seleccionando bonitas alabanzas para que usted se goce. Ya 27 minutos. 27 minutos han pasado ya de las 9 de la mañana. Recuerde que 10 de la mañana finaliza este espacio de programación y da inicio otro espacio más. Nos seguimos gozando juntamente con ustedes. Sigue disponible la línea telefónica. Sigue disponible el número de radio donde usted puede llamar, puede escribirnos, puede dejarnos su mensajito de texto.

escuchado esta preciosa alabanza cuando allá se pase lista. Yo feliz mi nombre responderé a mí. ¡Qué preciosa alabanza!

sea de bendición para su vida espiritual. Amados hermanos, un día tan maravilloso, un día tan especial. Le queremos glorificar el nombre del Señor, también darle la honra y la gloria solamente a Él, porque Él se lo merece. No importando la dificultad que quiera venir a nuestra vida, no importando el proceso, ¿verdad? La adversidad también, amados hermanos.

debemos seguir adelante. Siempre debemos seguir adelante, poniendo siempre la mirada en nuestro Señor y Salvador Jesucristo. ¿Verdad? Quizás el proceso que usted esté pasando es algo difícil. Usted siente que ya no puede más. ¿Verdad? Siente que fuerzas ya no tiene para continuar. Quizás usted, ¿verdad? Piensa, ¿verdad? Que no va a salir de ese problema, de esa enfermedad. Pero hoy le queremos animar a que usted siga adelante. A que usted avance, avance, amado hermano. A que usted no se quede. A que usted ponga siempre la confianza, la mirada en nuestro Señor y Salvador Jesucristo. Amén. Arriba ese ánimo, amados hermanos. Arriba ese ánimo. Por acá nosotros continuamos con ustedes. Vamos a seguirlos saludando con más de las preciosas alabanzas, mientras usted ahí puede activar también el número de radio. Si somos fieles, dice el tema de esta alabanza, si usted y yo somos fieles, nos iremos a gozar, amados hermanos, con el Señor.

hemos escuchado esta preciosa alabanza, el ángel, de verdad ahí hemos escuchado esta alabanza, el ángel de Jehová también, ¿verdad? Esperamos que usted se pueda seguir gozando, por acá queremos agradecer la comunicación también de mi hermano Mario Feliciano.

alegra la vida de mi hermano Mario Feliciano Pérez, escuchando allá en Aldea Cerro Redondo. Claro que sí, bueno, por ahí mi hermano dice: hermanita, estamos escuchando la programación a toditito volumen. Me puede complacer con unas alabanzas. En vida, hermano, en vida. También alabanza Pescadores de Hombre y El Tren del Evangelio. Claro que sí, vamos rápidamente a escuchar las alabanzas ya mencionadas y bendecir a mi hermano Mario Feliciano Pérez, escuchando allá en Aldea Cerro Redondo.

gracias por su plena sintonía. También a Estéreo Bendición. No sin antes, también queremos agradecer ahí el reporte de mi hermana Blanquita, escuchando allá en Cantón San Sebastián, Malacatán. Bendiga la vida de mi hermana Blanquita, y nos comenta también que está escuchando Estéreo Bendición, escuchando la programación también de mi hermana Maura. Bueno, ahí saludando a mi hermana Maura López, también animándola a seguir adelante. Saluda a toda la audiencia en general, saluda

Voz Obama acá. También ahí saluda a mi hermana María Luisa. Bueno, juntamente con mi hermana Blanquita están escuchando. ¡Claro que sí! Mi hermana nos solicita unas alabanzas de cumpleaños. También hay alabanza Levántate Mamá y una alabanza con Héctor Fuentes. Complacemos ya en estos últimos minutitos que tenemos de programación.

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1: 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Pero recibiréis poder cuando haya venido sobre vosotros el Espíritu Santo y me seréis testigos en Jerusalén, en toda Judea, en Samaria y hasta lo último de la tierra. Hechos 1:8. Bienvenidos, sean todos bienvenidos al siguiente espacio radial, programa radial, bajo la unción del Espíritu Santo, bajo la unción del Espíritu Santo, dirigido a ustedes por el hermano siervo de Dios, Carlos Humberto Tema. 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Comenzamos.

pero recibiréis poder cuando haya venido sobre vosotros el Espíritu Santo, y me seréis testigos en Jerusalén, en toda Judea, en Samaria y hasta lo último de la tierra. Hechos 1:8. Bienvenidos, sean todos bienvenidos al siguiente espacio radial, programa radial bajo la unción del Espíritu Santo, bajo la unción del Espíritu Santo, dirigido a ustedes por el hermano siervo de Dios, Carlos Humberto Tema. 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

Así estamos dando inicio, también al espacio de programación bajo la unción del Espíritu Santo. Programación conducido por hermano programador, hermano Carlos Tema. No, déjeme comentarle, amada audiencia, el día de hoy nuestro hermano programador, ¿verdad? No le fue posible también hacerse presente a instalaciones de radio, por ahí se comunicaba a cabina de radio y decía: hermana, el día de hoy no me va a ser posible poder estar en la programación, pero por ahí usted puede llevar a cabo los 120 minutitos. Amén, muchas gracias. Gracias ahí también, ¿verdad? A mis hermanos por ahí también informarnos, por ahí comentarnos, también para poder llevar a cabo su programación. Bueno, estamos iniciando, amado hermano, amada hermana, amada audiencia de Estéreo Bendición, ¿verdad? Estamos muy contentos ya dando inicio el espacio de programación bajo la unción del Espíritu Santo. Esperamos.

esperamos que usted se pueda acompañar también, pueblo del Señor, que usted se pueda acompañar por este espacio correspondiente. Pueda ya comunicarse al número de radio, pueda ahí comentarnos. Pueda comentarnos también, ¿verdad?, dónde usted está sintonizando la radio. Recuerde que estamos ya en el espacio de programación bajo la unción del Espíritu Santo, donde tenemos línea telefónica abierta. Recuerde, usted puede comunicarse, puede llamar, puede dejar ahí un saludito también, una palabra de ánimo al hermano programador. Nos seguimos gozando, escuchando más alabanzas, vamos a seguir complaciendo en esta hora preciosa de la mañana. 33

Bueno, ahí estábamos complaciendo, ¿verdad? Ahí a mi hermana Blanquita, terminando ahí de complacer con sus alabanzas solicitadas. Mientras tanto, queremos ahí que usted se pueda comunicar.

pues está llegando también la programación. Recuerde que estamos en su espacio de programación bajo la unción del Espíritu Santo. Programación conducido por hermano Carlos Tema. Por acá estamos llevándole ya estos 120 minutitos para poder bendecir su vida, amado hermano, amado amigo, amado oyente, amado pueblo del Señor. Arriba siempre ese ánimo. Adelante sin desmayar, poniendo siempre la mirada en el blanco, que es Cristo Jesús, el único amigo que no falla jamás. Vamos a seguir gozándonos.

Hemos escuchado estas preciosas alabanzas. Seguimos bendiciendo la vida de toda la audiencia, de todos los oyentes, todos los amigos, todos los hermanos, quienes ahí están conectados, quienes ahí están en sintonía de Estéreo Bendición. Gracias ahí por acompañarnos, gracias por dejarse acompañar de la frecuencia. Amén. Qué bendición tan grande, pueblo amado, poder estar con ustedes, poderlos bendecir, poderlos saludar, poder exaltar el nombre de nuestro Dios Todopoderoso. Ánimo siempre, amada audiencia, a seguir adelante. Recuerde que no estamos solos. Recuerde que no caminamos solos. Hay alguien que va a nuestro lado. Hay alguien que nos ayuda, nos fortalece, nos da la guianza. Hay alguien que permanece fielmente con nosotros. Pero aunque vengan los problemas, usted y yo debemos estar seguros, confiados en Cristo, que Él nos va a dar la victoria, que Él nos va a dar la solución, porque para Él no hay nada imposible. No hay nada imposible, amados hermanos, sino que en nuestro Dios Todopoderoso es grande en misericordia, es infinito su amor y verdad es poderoso. Poderoso, poderoso es nuestro Dios. 3309-4580 está disponible.

Así nos seguimos gozando, con cada uno de ustedes, amada audiencia. Bueno, esperamos que cada alabanza sea de bendición también para la vida espiritual de cada uno de los oyentes, de cada uno de los amigos, de cada uno de los hermanos. ¿Quiénes están sintonizando la radio? ¿Quiénes están sintonizando la bendecida programación en esta hora preciosa, donde ya 37 minutos han pasado de las 10 de la mañana? Bueno, estamos muy contentos en este lugar. Estamos exaltando el nombre del Señor también a través de las alabanzas. A través de las alabanzas le damos la honra al Señor. A través de las alabanzas glorificamos el nombre de aquel que vive y permanece para siempre. Aquel que es digno de toda honra, de toda gloria, de la mejor alabanza y la mejor adoración. Recuerde que usted y yo podemos glorificar a Dios, podemos exaltar al Señor a través de las alabanzas. Cantarle al Señor con todo nuestro corazón, cantarle al Señor con todas nuestras fuerzas y por medio de ello glorificar el nombre de nuestro Padre Celestial. Seguimos gozándonos juntamente con ustedes. Por acá nosotros seguimos seleccionando más alabanzas. Esperamos que sean de bendición para la vida espiritual suya y de su familia. Dios bendiga a los que están escuchando allá en el trabajito, allá realizando sus labores cotidianas. Están acompañados de Estéreo Bendición. Qué bueno, qué bueno. Gracias por acompañarse, amados hermanos.

bendición tan grande poderlos saludar, poder compartir con ustedes un momento, llevarle bendición a través de las alabanzas. Recuerde que estamos en el espacio de programación bajo la unción del Espíritu Santo, bendiciendo a toda la audiencia en los diferentes lugares, municipios, aldeas, caseríos, pueblos, cantones, comunidades. Bueno, hasta donde la señal de radio esté llegando. Amado hermano, qué bendición tan grande poderlo bendecir, poderlo saludar y poder compartir con usted un momento tan especial, un momento donde podemos exaltar el nombre de nuestro Dios Todopoderoso, donde podemos también animarlo a usted, amado hermano, amado oyente, con una palabra de ánimo, una palabra que venga también a fortalecer su vida, que venga a animar su vida, que venga a edificar su vida, por medio siempre de una palabra, ¿verdad? Muchas veces estamos pasando por momentos difíciles, muchas veces estamos pasando por algún proceso, alguna lucha, y muchas veces necesitamos escuchar una palabra de aliento, una palabra de ánimo, ¿verdad? Pero viene Jesús y nos habla siempre a través de un canto, a través de un siervo, de una sierva, nos viene a fortalecer nuestra vida. Vamos a seguir gozándonos para poder bendecir el nombre del Señor y poder bendecirlo a usted también, amado hermano, para que siga con nosotros.

Bueno, qué preciosas alabanzas las que hemos escuchado en estos momentitos. Estamos ahí bendiciendo el nombre de nuestro Señor Jesucristo por medio de las alabanzas, por medio de los cantos, amados hermanos, amada audiencia. Estamos muy contentos, muy alegres en este lugar, bendiciendo el nombre de nuestro Dios Todopoderoso. Recuerde, usted puede seguir conectado con nosotros, puede seguir en sintonía de Estéreo Bendición, puede también ahí comunicarse a través del número de radio, que es el 3309-4580, 3309-4580, totalmente disponible. Totalmente habilitado, amada audiencia de Estéreo Bendición.

todos, amados hermanos. Esperamos que usted ahí continúe conectado, se continúe gozando juntamente con nosotros durante estos minutos. Cinco minutitos. Han pasado ya de las 11 de la mañana. Bueno, tenemos ya 60 minutos exactos para poder estar con ustedes.

labios de nuestro hermano programador, hermano Carlos Tema. Esperamos que usted ahí esté gozándose, se encuentre muy contento, muy alegre, amado hermano. Que bendiga a los que están en horas del trabajo, están ahí, ¿verdad? Acompañados de Estéreo Bendición, por medio de un equipo de sonido, por medio de unos auriculares, quizás por medio, ¿verdad? Ahí de la página oficial de TuneIn Radio, ahí nos están sintonizando. Los bendecimos de una manera tan especial y tan maravillosa. Exaltamos el bendito nombre de nuestro Dios Todopoderoso. Vamos a escuchar más alabanzas. Ya en unos minutitos le dejamos también en compañía de una prédica. En la

0: Bueno, qué preciosas alabanzas las que hemos escuchado en estos momentos. Esperamos ahí que se siga gozando juntamente con nosotros, pueblo del Señor, pueblo amado, con cada alabanza que estamos bendiciendo su vida. Vamos a dejarle ya en compañía también de una prédica en labios de nuestro hermano programador.
1: Dios del Espíritu Santo. Así que vamos entonces ya a entrar de lleno a la bendita y poderosa palabra del Señor. Lo encontramos en el libro de Isaías, capítulo 38, versículo 1 de Isaías. Vamos a ver qué nos dice profeta Isaías en esta hora de la mañana. He abordado un tema, y el tema va para todos los que por ahí están pasando un momento difícil, los que están ahí atravesando un momento difícil. Escucha el tema de hoy, dice: con tus lágrimas, escuche bien, con tus lágrimas puedes conmover el corazón de Dios. Escuche bien los que están ahí atravesando momentos muy críticos en su vida. Dice el tema para ustedes: con tus lágrimas puedes conmover el corazón de Dios. Vamos a leer la lectura de la palabra del Señor, siempre honrando al Padre, Hijo y Espíritu Santo. En aquellos días, Ezequías, enfermo de muerte, y vino él, el profeta Isaías, hijo de Amós, y le dijo: Jehová dice así: ordena tu casa, porque morirás y no vivirás. Entonces volvió Ezequías su rostro a la pared e hizo oración a Jehová y dijo: oh Jehová, te ruego que te acuerdes ahora que he andado delante de ti en verdad con íntegro corazón, y que he hecho lo que ha sido agradable delante de tus ojos. Y lloró Ezequías con gran lloro. Entonces vino palabra de Jehová a Isaías diciendo: ve y di a Ezequías: Jehová Dios de David, tu padre, dice así: he oído tu oración, he visto tus lágrimas. He aquí que yo añado tus días 15 años. Padre que estás en el cielo, muchas gracias, Señor. Gracias, Padre bendito, muchas gracias. Es tu palabra, Señor. Aquellos que van a poner reverencia a tu palabra, que algo queda en el corazón y en la mente. Muchas gracias. En el nombre de Jesús. Amén. Y amén. En aquellos días, Ezequías, enfermo de muerte, escuche bien, un hombre llamado Ezequías, atravesando momentos de enfermedad, de muerte, como que no se escucha bien esa palabra, ¿verdad? una palabra de terror, de miedo, de preocupación, que otro, de muerte. ¿Se escuchará bonito esa palabra? No, ¿verdad? Donde Ezequías, hermano, se miraba que era imposible, pues, hombre. Un hombre, hermano, me llama la atención. Un hombre fuerte. Un hombre donde no se rindió, hermanos. No se fue una ronchita y ya están pidiendo la muerte, no, hombre. Ezequías de muerte. Postrado en una cama. Ay, Dios mío. Una palabra de terror, una palabra, hermanos, que daos con lo frío de una vez. Enfermo de muerte. Quizás para los hombres ya no había, hermano, solución, ya no. Pero vino una palabra del profeta Isaías, hijo de Amós. Y le dijo: Jehová dice así, ordena tu casa, porque morirás y no vivirás. ¡Qué palabra, hermano! ¡Qué palabra, qué mensaje, hermanos! ¿Cómo nos sentiríamos? ¿Cómo nos vamos a sentir, hermano, que nos digan una palabra así? Un mensaje, hermano, duro, un mensaje, hermanos. Un mensaje, hermanos, donde yo creo que hasta miedo da. Diciendo Ezequías, prepara tu casa porque vas a morir. ¿Y cómo es preparar una casa cuando ya alguien se está muriendo? Se saca todas las camas, se saca todo lo que hay ahí para allá. La funeraria, ¿verdad? Ya todo, vamos para afuera. Eso lo querían decir. Prepara tu casa porque vas a morir.

porque morirás y no vivirás. Versículo 2. Entonces volvió Ezequías su rostro a la pared e hizo oración a Jehová. Hay enfermos que quieren recibir la sanidad, pero no oran. Solo quieren que otro interceda, pero no oran. Algunos en su flaquez, algunos ya en su tormento, dicen estas palabras: si quiere Dios que me sane, o si no, que me lleve la muerte. Y usted empieza a alegar. Hay enfermos así, hermanos. Pero Ezequías, hermanos, un hombre fuerte. ¿Qué dije? Un hombre fuerte. Aunque en la enfermedad ya lo tenía postrado en la cama, pero su alma, su espíritu, estaba ferviente, hermanos. Y entonces Ezequías volvió su rostro a la pared, que hizo oración a Jehová. ¿En dónde está la respuesta, hermanos? Está la oración. La gente está pasando lucha, la gente está pasando momentos difíciles, pero no quiere orar. La gente no quiere orar, hermanos. Y por eso no recibe, hermanos, amén. No es que Dios no quiere hacer una obra, no, no, no, no. ¿Es poderoso Dios, sí o no? ¿Qué dicen ustedes? Sí, es poderoso. ¿Por qué no poner a cuenta con Dios? Hermanos, amén, quiero decirte que en esta mañana que hay que orar si estás pasando momentos difíciles. Y volteó su rostro en la pared. Versículo 3. Y dijo: ¡oh Jehová, te ruego! Mira, hay que rogar. Que te acuerdes ahora que he andado delante de ti en verdad con íntegro corazón, y que he hecho lo que ha sido agradable delante de tus ojos. Y lloró Ezequiel con gran lloro. Con gran lloro. Se vale quejarnos. Se vale quejarnos. Pero tienes que hacer un acto de conciencia. ¿Cómo estás caminando delante de Dios? Y empezó Ezequías a decir lo que él estaba caminando, estaba comportándose delante de Dios. ¡Oh Jehová, tú lo sabes, tú lo conoces! ¿Cómo ando delante de tus ojos? Con íntegro de corazón. Y con gran lloro.
sus ojos. Es que papá Dios te quiere ver como un niño, como una niña, llorando delante de él. Y Ezequías llorando delante de él. Yo siento una presencia de mi padre. Llorando como un niño, le digo, papá, gracias. Le digo, papá, gracias.

0: Estaba pidiendo algo, le decía, ¿cómo lo voy a hacer, papá? Voy a prestar, ¿o qué hago, Señor? Y cuando veo la gloria de Dios el día de ayer, digo, papá, muchas gracias. Muchas gracias. Y Ezequías con gran lloro empieza a quejarse con Dios. Y dijo, oh Jehová, te ruego que te acuerdes ahora que he andado delante de ti. En verdad, con íntegro corazón, que he hecho lo que ha sido agradable delante de tus ojos. Y lloró Ezequías con gran lloro. ¿Y qué pasó? Versículo 4. Entonces vino palabra de Jehová a Isaías diciendo, ve y di a Ezequías, Jehová, Dios de David, tu padre, dice así, he oído tu oración, he visto tus lágrimas. Papá, quiero escucharte. Papá, quiero verte llorar. Ay, Ramamacira. Ramamacira. Hay una presencia que te toca. Hay una presencia que está ahí. He caminado en la moto llorando con mis lágrimas. Y he dicho, Padre, gracias. Muchas gracias. He oído tu oración, le dijo papá, y he visto tus lágrimas. He aquí que yo añado tus días, 15 años. Mi padre tiene la llave de tu vida en sus manos. Yo no sé lo que estás pasando. Por eso abordé el tema. Con tus lágrimas puedes conmover el corazón de Dios. Con tus lágrimas puedes conmover el corazón de Dios. Cuando un niño está llorando, la mamá le da el pecho para que ya no llore. Cuando un niño está llorando por algo, hasta que le das, se queda conforme. Papá quiere ver tus lágrimas. Yo siento esa presencia de mi padre. No lloro porque tengo una escasez. No lloro porque quizás tengo una enfermedad, quizás tengo problemas. No, no, no. Es que hay una presencia de mi padre. Es que hay una presencia de mi padre. Ahí donde estás en tu casa, sufriendo de un dolor, de una enfermedad. Hay un estás en esta mañana. Papá quiere ver tus lágrimas. El Padre quiere ver tus lágrimas. Yo quiero orar por tu vida. Sequías de muerte. Ezequías postrado en la cama. Sin esperanza de levantarse. Pero había alguien que iba a ayudar a Ezequías. Hoy te quiere levantar y ¿dónde estás? Espíritu Santo, Espíritu Santo. Hoy quiero clamar por tu vida. 3309-4580 está disponible. ¿Algún mensaje en la cuenta de radio, en el número de WhatsApp de Radio Misterio Bendición? 48-55-32-15, número personal. 48-55-32-15, puede escribirnos en WhatsApp.
1: Dice, oye Jehová de mi alma.

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estamos iniciando también el espacio de programación La Voz de Dios en los últimos días. Llevamos bendición también a la vida suya. Bueno, por ahí mil disculpas, pueblo del Señor. Por ahí estéreo bendición, salió un momento del aire. Por acá hubo apagón de energía eléctrica. Por ahí estuvimos esperando a que se restableciera nuevamente. Nuevamente, ¿verdad? Para poder estar con ustedes, ya que hubo un apagón de energía eléctrica y por ese motivo estéreo bendición salió un momento del aire. Pero ya regresamos con ustedes para poder llevar nuevamente este espacio de programación. Este espacio de programación, amados hermanos, la programación La Voz de Dios en los últimos días. Programación conducido por hermano pastor David Velázquez. Bueno, el día de hoy también nuestro hermano pastor no pudo hacerse presente a cabinas de radio. También, ¿verdad? Por ahí se comunicaba al número de Estéreo Bendición y decía: hermana, el día de hoy, bueno, no podré estar también en mi respectiva programación. Por ahí disculpándose con toda la amada audiencia. Así que, usted que ahí nos está sintonizando, estamos iniciando el espacio de programación La Voz de Dios en los últimos días. Programación conducido por hermano pastor David Velázquez, quien el día de hoy no se pudo hacer presente también a su respectiva programación. Pero por acá estamos nosotros llevando a cabo este espacio correspondiente. Está habilitado el número de radio, está disponible el número de Estéreo Bendición para que usted se pueda comunicar a través del 3309-4580. Pueda llamarnos, pueda dejarnos un mensaje de texto, pueda enviarnos su nota de voz también, que por acá nosotros estaremos bendiciendo su vida a través de las alabanzas. Recuerde, estamos en su espacio de programación, La Voz de Dios en los últimos días. Mientras tanto, nosotros nos seguiremos gozando.

Bueno, qué preciosas alabanzas las que hemos escuchado en estos momentos. Hemos saludado, hemos bendecido a toda la amada audiencia. Por acá nos han hecho llegar un mensaje de texto, dice: Dios le bendiga siempre su vida, hermana. Saludos a la distancia. Saludos también para su linda familia. También saludos para todos los de la audiencia. Solicito unos coros de avivamiento con la hermana solista María Ailón. Aquí estoy escuchando su linda programación en mi trabajo. Atentamente, hermano Manuel Méndez Alvarado desde Atlanta. Bueno, Dios bendiga a mi hermano Manuel. ¿Cómo está mi hermano Manuel? ¿Cómo está ese ánimo? ¿Cómo está ese ánimo en esta hora preciosa? Mi hermano, bueno, nos comenta que está escuchando en el trabajito. ¡Qué bendición tan grande que ahí también los hermanos ahí en el trabajo se estén dejando acompañar de Estéreo Bendición! Bueno, mi hermano nos solicita una cadena de coros también ahí con mi hermana María Ailón. ¡Claro que sí, mi amado hermano! Vamos a estar complaciendo, vamos a estar bendiciendo su vida con estas preciosas alabanzas, con estos coros también de avivamiento. Amén, claro que sí, mis amados hermanos. Recordemos siempre, hay que honrar al Señor, ¿verdad? Con nuestros cantos, honrarlo a través de nuestras alabanzas. Vamos a escuchar estos coros de avivamiento para saludar y bendecir ahí a mi hermano Manuel allá en Atlanta. Dios bendiga a todos los que nos están escuchando allá en la Unión Americana y los diferentes estados.

Bueno, sí, hemos escuchado esta cadena de coros. También hemos escuchado esta cadena de coros. Hemos bendecido la vida de mi hermano Manuel. Dios le bendiga, mi amado hermano. Esperamos que esta cadena de coros, bueno, sea de bendición para su vida, para la vida de toda la audiencia, también quienes ahí están en sintonía de Estéreo Bendición. Bueno, continuamos con ustedes. Queremos agradecer ahí también en la fiel sintonía de mi

Colonia Santa Rosa 1. Amén, claro que sí. Bueno, por ahí nos comentan también que están conectados, están escuchando la bendecida programación en esta hora preciosa también de la, bueno, de la tarde ya, ¿verdad? Esperamos ahí que usted pueda continuar gozándose juntamente con nosotros. Bueno, mi familia, saludando a toda la mala audiencia de radio, saludando también al personal de turno. Y por supuesto, por acá nos dejan solicitud de unas alabanzas. Claro que sí, Dios bendiga la vida de toda mi familia, quienes ahí están escuchando, la vida también ahí de mi madrecita. Deseándole siempre lo mejor, también deseándole, verdad, un feliz cumpleaños. Dios bendiga la vida de mi madrecita, la vida de mi padre también, la vida de mis hermanos. Ven ahí a mi hermana Julia Martín, que ahí están escuchando Estéreo Bendición a todo volumen. Bueno, vamos a complacer con unas alabanzas que nos han solicitado. Por acá ya las tenemos seleccionadas, por acá tenemos seleccionadas las alabanzas, ¿verdad? Que por acá nos han solicitado. Bueno, y vamos a felicitar ahí, ¿verdad?, mi madrecita con unas alabanzas de cumpleaños, deseándole lo mejor siempre, deseándole un feliz cumpleaños, que el Señor

las alabanzas. Vamos a bendecir la vida de mi familia, como también la vida de mi madrecita, que el día de hoy también está arribando a un año más de vida. Un saludo.

0: 13 horas, 4 minutos.
1: Bueno, sí, hemos escuchado estas alabanzas, hemos saludado, bendecido a mi familia también, quienes ahí están escuchando a toditito volumen, también la bendecida programación. Continuamos con ustedes, amados hermanos, amada audiencia de Estéreo Bendición. Usted que ahí se está dejando acompañar, usted que también ahí está ya quizás disfrutando en familia, disfrutando de un rico y delicioso almuerzo. Bueno, los bendecimos de una manera tan especial y tan maravillosa, pueblo del Señor, pueblo amado, gracias por acompañarnos.

en los diferentes lugares. Y ahí en unos minutitos también vamos a dejarla en compañía de una prédica, también en labios de nuestro hermano programador, hermano pastor David Velázquez, ya que el día de hoy también a mi hermano pastor, en verdad no le fue posible también poder estar en este lugar de cabinas de radio, pero por acá nosotros hemos estado también llevando este espacio.

0: en la palabra de nuestro Dios Todopoderoso. Vamos a entrar en la palabra de nuestro Dios Todopoderoso. Y espero que usted atiende a la palabra, no se desconecte. Gloria al Señor. Siga en sintonía de Estéreo Bendición, donde quiera que usted nos esté escuchando, como también nos está visualizando. Así que bendiciones para todos en esta maravillosa hora. Y vamos a ir al libro de Oseas, en su capítulo 10, en su versículo 12, gloria al Señor. El libro de Oseas, capítulo 10, versículo 12, gloria al Señor. Vamos a tener un momento la palabra de nuestro Dios Todopoderoso. Ponga más volumen ahí en su equipo de sonido, o verdad, donde está escuchando por medio de, oiga, por medio de algo está usted escuchando la programación. Pues gloria al Señor, le hago esa invitación que no se desconecte. Entonces vamos a la palabra de nuestro Dios Todopoderoso. Hemos complacido a cada uno y hoy vamos a meditar la palabra de nuestro Dios Todopoderoso. Gloria al Señor. Y vamos a ir a la palabra en el libro de Oseas, capítulo 10, su versículo 12. Leyendo esta palabra bajo la guianza del Padre, del Hijo y del Espíritu Santo de Dios. Y dice la palabra de esta manera: sembrad para vosotros en justicia, segad para vosotros en misericordia, haced para vosotros barbecho, porque es el tiempo de buscar a Jehová hasta que venga y os enseñe justicia. Gloria al Señor, aleluya. Y el tema de esta hora de la tarde dice, gloria al Señor, haced para vosotros barbecho. Escuche bien este tema: haced para vosotros barbecho. Gloria al Señor. Y escucha bien de lo que dice esta palabra: sembrad para vosotros en justicia, segad para vosotros en misericordia, y haced vosotros barbecho, porque es tiempo de buscar a Jehová hasta que venga y os enseñe justicia. Aleluya, gloria al Señor. Así es el tema de esta tarde maravillosa: hacer para vosotros barbecho. ¿Y qué es lo que significa esta palabra barbecho? Dice la palabra barbecho: es terreno que se ha descuidado. Es terreno que se ha descuidado y endurecido, tanto que no puede dar cabida a la semilla. El corazón del pueblo había llegado a ser, dice la palabra, había sido, el corazón del pueblo había llegado a ser así. El pecado con un arrepentimiento que los sensibilizará a la palabra, a la voluntad de Dios también, que comenzara a sembrar semilla de justicia, a buscar fervientemente a Dios hasta que vuelve a a permitir, perdón, dice, a experimentar su fiel amor y su misericordia con nosotros. Gloria al Señor. Escucha, cuando dice esta palabra, sed para vosotros barbecho. Barbecho es el terreno que se ha descuidado y endurecido, que tanto no puede dar cabida a la semilla. El corazón del pueblo ha llegado a ser así. Por eso dice la palabra, déjeme decirle que cuando usted va a sembrar algo, usted primero necesita preparar la tierra, necesita arar la tierra, donde es necesario, antes de sembrar la semilla, usted necesita, gloria al Señor, preparar la tierra, arar la tierra, limpiar la tierra, para poder sembrar esa semilla. Por eso entonces dice la palabra, sembrad para vosotros justicia. Sembrad para vosotros justicia. Segad para vosotros en misericordia. Haced para vosotros barbecho, porque es tiempo de buscar a Jehová hasta que venga y os enseñe justicia. Mire cómo hemos, oiga, déjeme decirle cómo ha descuidado el pueblo el terreno que significa su corazón. Déjeme decirle que ha descuidado lo que había antes en su vida. Hoy ha metido cosas del mundo en su corazón. Hoy ha metido cosas que a Dios no le agrada en su vida. Y ha descuidado ese terreno. Y déjeme decirle, por eso no permita que la semilla germinice ahí. Oiga, permanezca ahí. Déjeme decirle, alguien que sabe de agricultura, agricultor, perdón, antes de que va a ir a sembrar la semilla, necesita preparar el terreno. Y déjeme decirle, iglesia, eso significa tu corazón, que ahorita mucha gente se ha apartado de Jesucristo, mucha gente se ha apartado de los caminos de Dios. Entonces, por eso dice la palabra, oiga, dice el tema, haced para vosotros barbecho. Barbecho es el terreno que se ha descuidado y endurecido, tanto que no puede dar cabida a la semilla. El corazón del pueblo había llegado a ser así. Y dígame usted, ¿cómo está el corazón del pueblo del día de hoy? Déjeme decirle que han descuidado algo esencial, han descuidado algo, lo que es el corazón, gloria al Señor. No han tratado de cultivar la palabra, no han permitido que la palabra produzca, oiga, palabra. No han dejado que produzca arrepentimiento en su corazón. Se han apartado de la gracia de Dios. Su corazón se ha engrosado. Su corazón, oiga, se ha apartado de Dios. Porque déjeme decirle que hay algunos que ya no gustan escuchar la palabra de Dios. ¿Sabe por qué? Igualmente se refiere a esta palabra, que cuando oiga, gloria al Señor, la tierra no está preparada, la gente no recibe la palabra de Dios. Pero aquel que oiga, gloria al Señor, no descuide la parte de esa tierra que es su corazón, para que reciba la palabra, para que dé fruto, oiga, gloria al Señor, y que siembra justicia. Escuche, Escucha bien de lo que dice la palabra. Habéis, dice la palabra, sembrad para vosotros justicia, segad para vosotros en misericordia, haced para vosotros barbecho, porque el tiempo de buscar a Jehová hasta que venga y os enseñe justicia. Usted que se decidió a servirle al Señor, o antes había una entrega total, o antes había una entrega, oiga, gloria al Señor, completamente a Jehová nuestro Dios. Pero hoy las cosas del mundo han permitido, gloria al Señor, cegar su corazón para que esa palabra no penetre ahí en su vida, en su corazón. Eso es lo que está pasando el día de hoy. Y ¿sabe qué dice el verso 13? Dice la palabra: habéis arado impiedad y cegasteis iniquidad, comeréis fruto de mentira, porque confiasteis en tu camino. Gloria al Señor. Hay gente, oiga, gloria al Señor, que se confía, que se confíe con sus, oiga, en sus propios caminos. Así estoy bien, así ando bien. Y no sabes que has permitido, has descuidado esa tierra para que la semilla no entre en tu corazón. Entonces, por eso les digo en esta preciosa y maravillosa hora, dice la palabra: habéis arado impiedad y cegasteis iniquidad y comeréis fruto de mentira. ¡Ah! ¡Qué tremendo, iglesia! ¡Qué tremendo lo que se está viviendo el día de hoy! ¡Qué tremendo es lo que se está viendo el día de hoy! Que han dejado lo más principal, lo más esencial, que es la palabra de Dios, y han metido cosas, han dejado cabida en el corazón de ellos. Han descuidado esa tierra para que no germe, oiga, para que no produzca fruto, para que no produzca, oiga, gloria al Señor, hay buenos frutos en esa tierra. Entonces dice la palabra: sembrad para vosotros justicia, segad para vosotros misericordia, haced para vosotros barbecho, porque el tiempo de buscar a Jehová hasta que venga y os enseñe justicia. Y déjeme decirle en esta preciosa y maravillosa hora, si has descuidado esa parte esencial que es tu corazón, ahora pues comience, oiga, gloria al Señor, a arreglar ese corazón, a limpiar todo lo que hay en el corazón suyo, para que esa palabra cuando llega, oiga, tenga que producir fruto. ¿Sabe qué dice la palabra? ¿Sabe qué dice la palabra? Buscad a Jehová hasta que venga y os enseñe justicia. ¿Qué está diciendo? Oiga, gloria al Señor, que permanezcamos en la palabra, que no nos apartemos de la verdad, que no nos apartemos de su palabra, que permanezcamos, que esa palabra permanezca, no salga de su corazón, aguárdalo. Pero ¿cuántos se han hecho olvidadizos de esa palabra? Se han olvidado quién eran ellos, gloria al Señor, cuando conociste a Jehová tu Dios. Pero hoy de repente, por llegar las cosas del mundo a tu corazón, te has olvidado que quién fue que te llamó, que quién fue que te rescató, que quién fue que te libertó. Y aquí dice la palabra, tiempo de buscar a Jehová hasta que venga y os enseñe justicia. Tiempo de buscar a Jehová. Así que en esta preciosa y maravillosa hora es tiempo de buscar a Dios, gloria al Señor, por medio de oración, por medio, oiga, gloria al Señor, debes de entregarte completamente de lleno a Jehová nuestro Dios. Vuelve a restaurar esa área que has descuidado, porque aquí dice barbecho es el terreno que se ha descuidado y endurecido tanto que no puede dar cabida a la semilla. El corazón del pueblo había llegado a ser así espiritualmente, gloria al Señor. Hay gente que ya no tiene deseo de buscar a Dios. Hay gente que ya se perdió ese deseo de buscar a Dios. Ya no sienten esa pasión, ya no sienten ese deseo. ¿Sabe por qué? Porque han descuidado esa área, esa parte que es su corazón. Y aunque haya palabra, y aunque Dios esté hablando día y noche, pero sabe, el ser humano se ha engrosado su corazón, ha entrado en una perversidad, ha entrado en una rebeldía, en una desobediencia, y a no querer saber más de Dios. Entonces dice, sigue diciendo, el corazón del pueblo había llegado a ser así, espiritualmente. Ellos tenían que quebrantar su propio corazón y su mente con la tristeza, porque el pecado con su arrepentimiento que los sensibilizará a la palabra y a la voluntad de Dios. Teman que comenzar a sembrar semilla de justicia, a buscar fervientemente a Dios hasta que vuelve a experimentar su fiel amor y su misericordia, gloria al Señor, aleluya. Volvamos a preparar nuevamente ese terreno, volvamos a barbechar nuevamente ese terreno para que la semilla, oiga, sea sembrada. Y para que esta, oiga, gloria al Señor, produzca fruto, gloria al Señor. ¿Cuál es la parte que tienes que cuidar, iglesia? ¿Cuál es la parte que tienes que cuidar? Es tu corazón. No permitas que, oiga, el enemigo siembre cosas que ahí, gloria al Señor, que tu corazón no se ocupa en otras cosas, sino que, oiga, déjeme decirle, sino que siempre solo la palabra permanezca en tu corazón. Porque el hombre, la mujer que es temeroso, porque a lo que ha recibido, oiga, tiene el cuidado de su corazón. Cada uno tiene que cuidar de lo que Dios le ha dado. Cada uno, Dios tiene, oiga, cada uno tiene que cuidar lo que es la parte más delicada. No esté metiendo usted tantas cosas en su corazón, sino que mete esa palabra ahí para que su corazón esté repleta de la palabra, para que otras cosas del mundo no penetre ahí en su corazón. Por eso dice el tema, haced para vosotros barbecho, para que la palabra permanezca ahí, para que la palabra sea sembrada ahí. ¿Y dónde están aquellos corazones que están recibiendo esta palabra? ¿Dónde están aquellas vidas que están dispuestos de cambiar, de barbechar, gloria al Señor, hacer ese barbecho para que la semilla sea sembrado? Y ya le dije que ese barbecho, ese terreno significa su corazón. En esta hora de la tarde, Dios está quebrantando el corazón endurecido. Dios está quebrantando aquel corazón que se había apartado de Él. Y hoy te está diciendo, y hoy te está haciendo una invitación: volveos a mí, a buscar mi rostro tal como antes lo hacías. Dios te hace un recordatorio: ¿cómo buscabas a Dios antes? Estabas completamente entregado al Señor. En tu corazón había sinceridad. En tu corazón había pureza. En tu corazón había algo precioso que no había cabido para la envidia, para la hipocresía, para el chisme, para la calumnia, sino que ahí solo había presencia del Padre, palabra del Padre en el corazón de cada uno. Dígale al Señor: perdóname, Padre, he descuidado la parte más esencial, que es mi corazón. Hoy quiero volver, dígale al Señor, hoy quiero volver a preparar ese terreno nuevamente, que es mi corazón, para que tu palabra permanezca ahí, para que el enemigo no venga y robe lo que es tu palabra. Gloria al Señor. Hay algo glorioso en esta preciosa y maravillosa hora. ¿Dónde usted está meditando esta palabra? Padre, nosotros tenemos que estar dispuestos. Oiga, gloria al Señor, no debemos de apartarnos del Señor, porque el Señor está cerca. Es cuando más tenemos que estar más cerca de Él, es cuando más tenemos que estar buscando de Él. Si vemos aquí en el capítulo 11, esto está pasando el día de hoy, que cuando Dios más muestra su amor para contigo, cuando más tú te alejes de Él. Y escucha lo que dice el capítulo 11 de este mismo versículo, perdón, de este mismo libro. Dice, capítulo 11, versículo 1, dice: cuando Israel era muchacho, yo lo amé y de Egipto llamé a mi hijo. Cuanto más yo lo llamaba, tanto más se alejaba de mí. ¡Hala, qué tremendo! Mira cuánta oportunidad Dios le está dando al ser humano. Mire qué Dios tan maravilloso, qué Dios tan grande de oportunidad, que te está diciendo: volvete a mí, yo te estoy esperando. Acércate a mí, que cuando más cariño Dios te muestra, es cuando más rebelde te vuelvas. Escuche bien de lo que dice el capítulo 11 y versículo 1. Dice: cuando Israel era muchacho, yo lo amé y de Egipto llamó a mi hijo. Cuando más yo lo llamaba, tanto más se alejaba de mí. A los Baales sacrificaban y a los ídolos ofrecían humeríos. Gloria al Señor. Déjeme decirles que después de que oiga, gloria al Señor, ¿sabe qué es lo que ellos hacían antes? Ellos no querían interesarse más de Dios, sino que dice que ellos servían a otros dioses. Y oiga, sacrificaban humerío a ellos, gloria al Señor. Y esto está pasando más el día de hoy, en nuestros días. que cuánta gente se ha apartado de Dios y se ha ido a servirle al mundo. Escuche lo que dice la palabra. Cuando Israel era muchacho, yo lo amé de Egipto y amé a mi hijo. Cuanto más yo lo llamé, le llamaba, tanto más se alejaba de mí. Un ejemplo le voy a decir a usted. Todos los que están escuchando en esta preciosa y maravillosa hora, no me va a dejar mentir usted como padre, que cuando más usted quiera a su hijo, ama a su hijo, es cuando más rebelde se pone, es cuando más se aleja de usted. Y déjeme decirle que así está el mundo entero el día de hoy. Dios está llamando a través de su misericordia, Dios está llamando a través de su mano, de su brazo de amor. Mientras que más Dios muestra su amor, mientras así la gente se está alejando más del Señor, en vez de que se estén acercando al Señor, se están alejando. ¡Qué tremendo! Gloria al Señor. Entonces, por eso dice la palabra, gloria al Señor. Cuando Israel era muchacho, yo lo amé, y de Egipto, y amé a mi hijo. Cuanto más yo llamaba, tanto más se alejaba de mí. A los Baales sacrificaban y a los ídolos ofrecían. Humerillos, dice la palabra, sacrificaban humerillos, gloria al Señor. ¿Saben una cosa? Ellos amaban más a la idolatría. Ellos amaban más, oiga, déjeme decirle, a los deleites de este mundo. Y eso es lo que está pasando el día de hoy. Y la gente se está preguntando, ¿por qué será? Hay gente se está preguntando el día de hoy, ¿por qué será? Hay pastores que se están esforzando diciendo, hermana, no se detenga, hermana, sigue adelante, hermana, sigue buscando a Dios. No, ya no sienten esa pasión por el Señor ya. Déjeme decirle que cuando más Dios muestra su amor por la humanidad en vez de acercarse más al Señor, más se alejan. Cuando, oiga, cuando Dios muestra más su amor con ellos, la gente comienza a hacer de lo que a ellos le dé la gana. Y otros que comiencen a sacrificar, oiga, humería a los estatuas, oiga, gloria al Señor, a otros tipos de Dios que no tiene poder. Por eso Dios está cansado. Por eso Dios está, oiga, gloria al Señor, ya está cansado de tanta desobediencia. Ya la gente, en vez de recibir palabra del Señor, está metiendo cosas que a Él no le agradan. Entonces, si vemos, por eso dice el verso 2 del capítulo 11 de este libro de Oseas, cuando más yo lo llamaba, tanto más se alejaban de mí. A los Baales sacrificaban los ídolos, ofrecían sus humerillos, y yo con todo eso enseñaba a andar al mismo Efraín. Mire qué amor tan grande Dios lo mostró a este hombre Efraín. Dice que Dios andó con Efraín, pero dice que este hombre desconoció ni tampoco lo conocía, y Dios había andado con él y Dios había guiado su camino. Y así hace el día de hoy mucha gente, gloria al Señor, que no conocen a Dios están en una iglesia perseverando, pero déjeme decirle que todavía no conocen a Dios. ¿Sabe por qué no conocen a Dios? Porque con sus hechos ellos lo niegan, que tienen un Dios. Dele la gloria ahí donde usted está. Déjeme decirles en esta preciosa y maravillosa hora, Dios está hablando de una manera muy especial. ¿Qué quiere Dios en estos últimos tiempos? Que busquemos más de Él, que nos acerquemos más hacia Él. Entonces, por eso, vamos a ver lo que dice el versículo. El versículo 3 dice: yo con todo eso enseñaba a andar al mismo Efraín, tomándole de los brazos, y no conoció que yo le cuidaba. ¡Qué tremendo, hermanos! Gloria al Señor. Hoy, aunque estés adorando, según tú dices que estás adorando a Dios, pero sabes una cosa, que todavía te hace falta a conocerle a Él, porque aquellos que han conocido a Dios han abandonado, han aborrecido las cosas de este mundo y no sacrifican humería a otros tipos de dioses, sino que solamente a Dios le dan la honra, le dan la gloria, al que vive por los siglos de los siglos. Nosotros no nos damos cuenta cómo Dios nos ha estado guiando. Así como guió a Efraín, así como lo condució, dice que de los brazos le llevaba quizás como un niño, lo conducía al camino. Pero Efraín, dice la palabra, leemos bien, y con todo esto enseñaba a andar al mismo Efraín y tomándolo de los brazos, y no conoció que yo le cuidaba. Con cuerdas humanas los atraje, con cuerdas de amor, y fui para ellos como los que alzan el yugo de sobre su cerviz, porque delante de ellos la comida. No volveré a la tierra de Egipto, sino que en el Asirio, así mismo será su rey, porque no se quisieron convertir. Aleluya, gloria al Señor. Cuánta gente que ha estado perseverando, pero sabe una cosa, dejar su vida de antes no ha querido dejarla. Todavía no está arrepentido. Todavía no está arrepentido. Todavía sigue haciendo las cosas malas. ¡Qué tremendo, iglesia! Y déjeme decirles en esta preciosa y maravillosa hora, Dios ha sido bueno y sigue siendo bueno. Dios sigue extendiendo su brazo de amor, su brazo de misericordia. Dios está diciendo: vuélvete a mí. No descuides esa parte que es tu corazón. No permitas que el enemigo te arrebate la palabra. Y déjeme decirle que aquella persona que no recibe la palabra está viviendo en una ignorancia, está viviendo en ceguedad. Oiga, en ceguedad. Está viviendo ciego. No se da cuenta de la verdad. No se da cuenta que, oiga, ¿qué es lo que Dios quiere de su vida? Mientras Dios sigue teniendo misericordia por la humanidad, por el mundo entero. Y Dios sigue teniendo misericordia, pero la gente, en vez de convertirse de corazón, de entregarse completamente, al contrario, se están alejando. Y usted sabe, gloria al Señor, déjeme decirle que le voy a dar un ejemplo así terrenal. Si usted tiene un padre que es delicado, a todo lo que su padre le va a decir, usted va a obedecer y va a tener miedo, va a tener temor en su corazón. Y déjeme decirle que hay padres que tienen un buen corazón también, que cuando más cariño le dan a su hijo, es cuando más su hijo se rebela contra él, contra ella, que cuando más muestra su amor con ellos, ellos más se rebelan en contra de ellos, gloria al Señor. Así es la humanidad el día de hoy. Así es la humanidad lo que está pasando. Eso es lo que se está viviendo en el mundo entero el día de hoy. Aunque estén viendo la mano de Dios, aunque estén viendo el favor de Dios en sus vidas, pero aún así no quieren volverse a Jehová. No se quieren arrepentirse de sus pecados. Y que lo más triste, déjeme decirle que lo más triste que en las iglesias están, oiga, gloria, se están, oiga, gloria de Jesús, se está practicando el pecado. Por eso déjeme decirle, la que no tienes que descuidar es esa parte que significa la tierra, gloria al Señor. Por eso, si, como vimos el verso, el capítulo 10 y el versículo, gloria al Señor, donde nos decía que nosotros teníamos que arar la tierra, en el versículo 12, preparar la tierra, porque es tiempo de buscar a Dios de verdad, de corazón, no por obligación, no porque tienes, oiga, un privilegio. No para que, oiga, no para que te ven, sino que porque, oiga, tú demuestres que sí amas a Jehová tu Dios, el cual Él te rescató un día. Mientras Dios está extendiendo su brazo, la gente más se está rebelando. Mientras ahorita que hay muchos predicadores, la gente le está igual. La gente no acepta la palabra. Al contrario, comiencen a criticar. Pareciera que la palabra que te está siendo dada en este lugar, pareciera que este el predicador es de la predicadora, pero déjeme decirte que esa palabra que está saliendo al aire se te está siendo dada, ¿para qué? Para que vengas y le digas a Jesucristo arrepentido: aquí está mi corazón, limpia mi corazón, prepara mi terreno, prepara la tierra para que esa palabra entre y tenga fruto. Si volvemos lo que dice, si volvemos ahí en el capítulo 10 y su versículo 14, dice: por tanto, en tus pueblos se levantarán alboroto y toda tu fortaleza será destruida, como destruyó Salamán a Bet Arbel en el día de la batalla, cuando la madre fue destrozada con los hijos. Así hará así hará, dice, con vosotros. Así hará destrozada con los hijos. Así hará con vosotros, Betel, por causa de vuestros. Por causa de vosotros. Perdón, dice, por causa de vuestra gran maldad. Y a la mañana será de todo cortado el rey de Israel. Gloria al Señor. Todo aquel que hace lo malo es, oiga, déjeme decirles, es destruido. ¿Por qué cree usted que tantas naciones están siendo destruidas? ¿Por qué cree usted que tantas naciones están siendo derribadas? Por causa de su desobediencia, por causa del pecado. Y aunque estén viendo terrible la situación que está pasando el día de hoy, así no hay arrepentimiento. Al contrario, hay más rebelión. Al contrario, hay más desobediencia. Y la desobediencia no solo está con la gente que no ha creído que no ha creído en el Señor, está con la gente que dice que ya tiene a Cristo en su corazón. Respale esa palabra para ella, para él. No le interesa, no quiere, pero saber de las cosas del mundo, si le interesa, si lo acabe, oiga, lo mete en ese espacio donde tiene que estar la palabra de nuestro Dios Todopoderoso. Yo le digo, no des cabida al enemigo. Cuida tu tierra, que es tu corazón. Hay mucha gente que cuida su dinero, cuida su tesoro, cuida su oro, cuida todo. Pero ¿sabe cuál es el que ha descuidado su corazón? Ha permitido que el enemigo mete cosas en el corazón para que vive todo, oiga, gloria al Señor, todo engañada, todo engañado, para que viva con traición, para que viva con rencor en su corazón, para que viva, gloria al Señor, con el corazón endurecido, con el corazón entenebrecido, con el corazón endurecido, para que no vaya y que no sirve a Dios. Dios bendiga su palabra. ¿Cuántos están dispuestos el día de hoy decirle, Padre, voy a preparar mi tierra para que la semilla venga y caiga en esa tierra que esté limpio, en esa tierra que esté arada, en esa tierra que esté barbechada? Santo es el Señor. ¿Cuántos le dan gloria a nuestro Dios en esta preciosa y maravillosa hora? Gracias le damos al Señor por esta palabra. Vamos a entrar en un momento.
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Apocalipsis 22:7. Dios les bendiga.

pedimos que donde quiera que nos encontremos, el Señor sea siempre tomando el control de nuestra vida, guiándonos siempre bajo su divina voluntad, para poder siempre nosotros honrar su nombre a donde quiera que vayamos.

pueblo del Señor, siempre poderlos saludar, siempre poderlos acompañar a través de Estéreo Bendición. Bueno, gracias a usted quien nos ha acompañado durante esta tarde, durante este día. Usted que ahí estuvo conectado a través de Estéreo Bendición, a través también de las programaciones, a través, ¿verdad?, de cada programación que el día de hoy por acá, bueno, por acá estuvimos llevándole cada programación el día de hoy, ya que nuestros hermanos programadores, bueno, no les fue posible poder estar el día de hoy. Pero hemos llevado a cabo cada programación siempre, ¿verdad? Con todo ese amor, siempre con toda esa gratitud también a nuestro Padre Celestial, porque recordemos, amado pueblo del Señor, que esta obra es de nuestro Señor Jesucristo, ¿verdad? Esta obra es de Él. Y, ¿verdad?, gracias a cada uno de ustedes por habernos acompañado. Bueno, déjeme comentarle también, nosotros vamos ya también a despedirnos en esta hora preciosa de la tarde. Gracias por habernos acompañado, gracias por haber estado con nosotros durante el transcurso de este día, durante el transcurso también de esta tarde, parte de esta tarde. Gracias, amados hermanos, creemos siempre en un Dios grande, en un Dios de poder, un Dios de milagros, un Dios que puede hacer cosas grandes y maravillosas. Queremos orar un momento y darle gracias siempre al Creador del Universo por la oportunidad y el privilegio que Él también nos ha concedido de poder estar

hoy nos has permitido, Señor, poder estar delante de tu divina presencia. Poder contemplar, Señor, tu grandeza. Poder contemplar.

puerta está, Padre, para hacer cosas grandes y maravillosas. Gracias, amado Jesús. Gracias por amarnos tanto. Gracias por tener de nosotros misericordia.

poderoso Rey, porque tú eres bueno. Te alaba mi alma, Señor, porque solamente en ti está puesta mi fe y mi confianza, amado Jesús. Gracias por todo.

en el corazón, Señor, de los amigos, de las familias, Padre, de aquellos, amado Jesús, que están necesitados de ti, de aquellos, Señor, que quieren escuchar una palabra de ánimo, una palabra de aliento, una palabra, Señor.

respaldándome, Señor, dándome siempre la guianza, dándome siempre, Señor, el respaldo suyo, poderoso Jesús de Nazaret. Gracias, porque solamente en ti, Señor, podemos confiar.

0: en cada proceso, en cada momento.
1: Una bendición grande, pueblo del Señor, siempre poder saludarlos, poder bendecirlos de una manera tan especial, tan maravillosa. Le animamos siempre, sigamos siempre adelante, poniendo siempre la mirada en nuestro Señor y Salvador Jesucristo. Recordemos que en todo momento y en todo lugar y en toda situación, amado hermano, amada hermana, es Dios el que nos da la fortaleza, es Dios el que nos da la guianza, es Dios el que permanece con nosotros fielmente. Una bendición grande también haberlos saludado, una bendición grande haberlos acompañado durante este día. Bueno, esperamos que cada alabanza, cada programación siempre sea de bendición para su vida espiritual. En una próxima oportunidad, pueblo amado, estaremos con ustedes llevándole más de un espacio de saludos y complacencias, bendiciendo su vida siempre a través de las alabanzas. Deseando siempre lo mejor, deseándole siempre

0: y Pilato preguntó:
1: ¿A quién queréis que os suelte? ¿A Barrabás o a Jesús? ¿Qué pues haré de Jesús?

Jesús murió, pero al tercer día resucitó. Hoy está sentado a la diestra del Dios Padre, intercediendo por ti y por mí. Hoy Él vive, sí, Él vive.

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Gracias, Señor, por un año más de vida, por todo lo que aprendí y por lo que aún falta por soñar.